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5:30 minutos, hora oficial Argentina. Contándonos, esta es la primera mañana informativa de Punta Alta. Con la lectura de los diarios de alcance nacional, el diario La Nueva, nuestro diario www.mega975.com.ar.

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1: Me marca el reloj que sube la temperatura.
0: Temperatura 6 grados 8 décimas, la sensación térmica 2 grados 5 sobre cero. Viento del noroeste a 15 kilómetros con ráfagas de 20, humedad 71%, la presión 1016 milibares. La máxima de ayer, 16 grados 3, se registró a las 14:40. El ciberpronóstico anuncia cielo mayormente soleado con temperatura máxima en 16 grados. Parcialmente nublado para esta noche, 10 grados la temperatura. Nublado y ventoso para mañana viernes, 7 la mínima, 17 la máxima. Nubes por la mañana, sol por la tarde para el sábado, 0 grados la mínima, 9 la máxima. Domingo soleado, 2 grados la mínima, 11 la máxima. Repito, para este día jueves 11 de junio, cielo mayormente soleado con 16 grados de máxima, anuncia el ciberpronóstico. Hasta las 8:30, farmacias de turno, 25 de mayo 571, teléfono 434-000 y paso 2132, teléfono 435-333. Son las 5:32 minutos 40 segundos. Comenzamos con títulos del diario La Nueva. Ahorramos en negro. Adorni confirmó que presentó su declaración jurada. ¿Quiénes son los funcionarios de Milei que están adheridos al régimen simplificado de ganancias? Básquetbol, en una final con un marcado error administrativo, los Andes se metió en los cuartos de la Liga de Bronce. La policía donó más de 3.000 pares de zapatillas secuestradas a escuelas. La oposición firmó un dictamen para declarar la emergencia nacional en violencia de género. Financiamiento, luego de 3 años de conflicto, el gobierno y las universidades llegaron a un acuerdo. Bahía Blanca, detuvieron a un hombre en la Plaza Rivadavia con celulares de dudosa procedencia. Básquetbol, Argentina abrió el paraguas y consiguió la primera victoria en la América Cup U18 femenina. Barrio 9 de Noviembre, tras un asalto, detuvieron a un joven en silla de ruedas y 2 menores de edad. Estados Unidos lanzó nuevos ataques contra Irán. Juicio por Maradona, Víctor Stinfali y Mariano Perroni declararán este jueves. Más títulos, básquetbol, Atenas, que descendió en la cancha, logró mantenerse en la Liga Nacional. Kicillof dio por terminada la conciliación con Nación y avanzará por los fondos adeudados de ANSES. Comodoro Pi, el Consejo envió al gobierno las ternas para cubrir cargos en un tribunal estratégico. Standard & Poor's mejoró la clasificación crediticia de Argentina. ¿Cuál fue la reacción de Caputo? Varios subtítulos con el tema del Mundial también en esta edición de La Nueva.
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0: 5:34 minutos, 50 segundos. 2 grados y medio sobre cero, la sensación térmica.
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4: 5:39 minutos, 20 segundos. 6:08 la temperatura, 2 grados y medio sobre cero la sensación térmica. Títulos de la nueva para Punta Alta: la policía detuvo a un sujeto acusado de 2 delitos. Para el personal civil contratado de la Armada. Vamos a los títulos de nuestro diario mega975.com.ar. Sol, el pronóstico siempre en tapa. El Centro de Jubilados y Pensionados de ATE entrega alimentos. El Centro de Jubilados y Pensionados de ATE informó que se realizará la entrega del bolsón de víveres a los jubilados y pensionados afiliados al mismo. Dicha entrega será el día 16 de junio en el horario de 10 a 13 en Urquiza 375. La última enseñanza, una gran producción cinematográfica, escribe el licenciado Sergio Soler sobre esta película hecho por puntaltenses. Básquet de Los Andes ganó. Los Andes ingresó en la siguiente fase de la Liga Bahiense Básquetbol Bronce. Superó a Bellavista 72-70 y cerró la serie 2-1. El cuartel de bomberos de la base naval de Puerto Belgrano conmemoró su 80 aniversario durante una ceremonia presidida por el jefe de la base naval de Puerto Belgrano. Títulos de nuestro diario www.mega975.com.ar. Títulos que se van ampliando y actualizando a lo largo de toda la jornada. 5:41 minutos, 10 segundos. 2 grados y medio sobre cero la sensación térmica.
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4: 5:46 minutos. Estamos despertándonos. Estamos en Mega. Temperatura 6 grados 8 décimas, el viento del noroeste a 15 kilómetros por hora da una sensación térmica de 2 grados y medio sobre cero. Títulos de Clarín en tapa. Adorno presentó su declaración y admitió que tenía ahorros en negro por 506 mil dólares. Buscan desplazar a dos camaristas que procesaron por corrupción a Cristina Kirchner. Otro paso hacia el mercado, suben las calificaciones de la deuda. El Papa, una bendición, y la iglesia más alta del mundo. Arranca un mundial diferente, el más largo y con más equipos. Era juez y cobraba coimas para dar chicos en adopción. Acuerda el aumento salarial y fondos a las universidades. bajada del título principal, tiene que ver también con Adorni. Adorni presentó su declaración jurada, dijo que tenía medio millón de dólares en negro antes de asumir. Más títulos. Otra agencia internacional le sube la nota al país y se acerca el regreso a los mercados. Más títulos. Arranca un proceso para desplazar a dos jueces que están en la Cámara Federal. Habló de un pendrive mágico, una vergüenza su accionar y sus explicaciones. Victoria Villarroel cruzó duro a Manuel Adorni. Más títulos. Mundial 2026, una guía completa de todos los jugadores y selecciones. Más final de la NBA, New York Knicks remontó un partido épico ante los Spurs y quedó a un paso del título. Vamos a la prensa, también la declaración jurada de Adorni es título importante. Segunda ronda de bombardeos en Irán, Teherán replicó con un cierre completo del estrecho de Hormuz. Condenan a una ex jueza tras confesar que ofreció dinero en expedientes de adopciones. Más luego de 2 años el gobierno acordó con las universidades. Son las 5:48 minutos, 30 segundos. Estamos despertándonos, estamos en Mega. 2,5 grados, la sensación térmica sobre cero.
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4: 5:52, 5 segundos, 2.5 grados la sensación térmica en Punta Alta. Títulos de Infobae: la declaración jurada de Adorni dijo que ganó $300,000 con Bitcoin y modificó el patrimonio familiar de 2020. La incomodidad en el gabinete por Adorni y la tensión por las definiciones electorales. Los secretos de la preparación de Argentina para el Mundial, la conexión entre el fantasma, entre comillas, de Scaloni y los jugadores. Otra agencia de calificación de Estados Unidos mejoró la nota sobre la deuda argentina. Hoy se publica el dato de la inflación de mayo, que espera el gobierno y que prevén los analistas. Enfrascaban sus internas y el caso Adorni, el gobierno ignoró el aniversario de la condena a Cristina Kirchner. Varios subtítulos con respecto al tema del Mundial, el comienzo, México, Sudáfrica, abrirán el telón. ¿Quiénes son los dos jugadores que pelean por el cupo de Valerdi en la lista de Argentina para el Mundial? El gobierno respaldó las explicaciones de Adorni, la justicia va a poner punto final a esto, dijo el presidente. Más Kicillof descarta responder a Caputo las reiteradas críticas y cree que lo beneficia que lo elijan como rival. Dijo político, reservas y cepo, ¿cuáles son las claves para que Fitch Ratings vuelva a subir la calificación de Argentina? Más títulos, dólares del colchón, una por una las 10 claves de la reforma a la ley de inocencia fiscal. Vamos a los títulos ahora de minuto 1. Adorni al final presentó su declaración jurada en negro como todos argentinos, dijo. Arranca el Mundial 2026 con una apertura estelar y doble acción en el grupo A. Adorni dice que tuvo un pendrive con $500,000 guardado por años. Era un trofeo. Encontré plata en el departamento de mi papá, en la versión de Adorni sobre sus primeras inversiones. Remontada de histórica de New York Knicks para quedar a un paso de la NBA. Sobreseyeron a exjugadores de Vélez acusados de abuso sexual. No hubo delito. 5:54, 45 segundos. 50-24-69 nuestro WhatsApp. 6-8 la temperatura, 2.5 grados la sensación térmica.
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0: 5:59, 10 segundos. 6 grados 5 la temperatura. Enseguida actualizamos todo el cuadro del tiempo. Títulos de ámbito: el INDEC da a conocer la inflación de mayo. Las consultoras prevén una nueva desaceleración en torno al 2%. Hidrovía, documento reservado, expone múltiples irregularidades en el pliego de la licitación del gobierno. Los bancos prevén una baja de la mora y apuestan a una recuperación del crédito en el segundo semestre. Vamos a el cronista. Adorno dijo que ella presentó su declaración jurada y atribuyó su patrimonio a ganancias en cripto. Pensé en renunciar, dijo. Más el dato que Milei y los bancos necesitan para bajar las tasas y reactivar el crédito. Vamos con crónica cuando son las 6 de la mañana, hora oficial argentina. También la presentación de Adorni de la declaración jurada, es título de etapa en crónica, una fiesta, ceremonia de apertura del Mundial 2026. Expectativa, este jueves se conocerá la inflación de mayo. Más títulos, el Diario Popular sobre Adorni y la declaración también está en tapa. El INDEC publica el dato de la inflación de mayo. La inflación baja, pero la gente no siente que su economía esté mejor. Primera ceremonia inaugural del Mundial 2026. El gobierno y las universidades sellaron un acuerdo salarial del 24.3%. Que funcionarios adhirieron al régimen simplificado de ganancias. Página 12, Cristina Libre, tiene que ver con el año de Cristina Presa. Diario Deportivo lee, Azteque, Teque, Toca, Toca, empieza la fiesta, obviamente, todo el mundial en este diario.
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0: 6 de la mañana, 1 minuto 25 segundos. Estamos despertándonos, estamos en Mega. Cuando Punta Alta despierta, Mega informa. 50-24-69, nuestro WhatsApp. En Facebook estamos como Radio Mega. X arroba Radio Mega 975. Nuestro diario que se va actualizando permanentemente, mega975.com.ar. 6.5, la temperatura no ha variado mucho, el viento soplando del sector noroeste a 18 kilómetros por hora, la sensación térmica 2 grados sobre cero, la humedad 72%, la presión se mantiene 1016 milibares. La máxima de ayer, 16.3, se registró a las 14.40. Vamos con el pronóstico para esta jornada, 16 grados la máxima. El ciberpronóstico pronostica una máxima de 16 grados con cielo soleado. Parcialmente nublado para esta noche, 10 grados la temperatura. Nublado y ventoso para mañana viernes, 7 la mínima, 17 la máxima. Nubes por la mañana, sol por la tarde del sábado, 0 la mínima, 9 la máxima. Soleado para el domingo, máxima 11 grados. Repito, para este jueves 11 de junio, cielo totalmente soleado con máxima de 16 grados. 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Bien, hoy no va a estar Walter Godoy, no va a estar Punta Noticias Radio, volverá, si Dios quiere, el próximo martes, teniendo en cuenta el feriado del día lunes.
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5: 6, 7 minutos, 30 segundos. Temperatura 6 grados y medio, sensación térmica 2 grados sobre cero.
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5: Vamos con los títulos del diario Infovelos. Karina Milei reunió a los diputados libertarios y los alineó detrás del objetivo de reelección presidencial. Condenaron a una jueza acusada de impulsar adopciones irregulares. Irá a prisión por corrupción. León XIV inauguró la torre más alta de la Sagrada Familia y llamó a la unidad en una España atravesada por la polarización. Infantino defendió la presencia de Irán en el Mundial y ubicó a la Argentina entre los candidatos al título. Diario Perfil, Manuel Adorno presentó su declaración jurada, asegura que en 2023 omitió más de medio millón de dólares en negro. El plan de las empresas chinas, la urgencia argentina y por qué la reunión Donald Trump, Xi Jinping alertó a Javier Milei. Quedó claro que no robó, Milei respaldó a Adorni. Vamos a Bae Negocios. La calificadora de riesgo S&P elevó la nota de deuda sobre la local AAB. La oposición firmó dictamen para declarar la emergencia por violencia de género. Tiempo argentino, Adorno presentó su declaración jurada después de adherirse a la inocencia fiscal, que le permite omitir información. Inocencia fiscal, Federico Sturzenegger también adhirió al régimen que garantiza la impunidad. Comodoro Py analiza los efectos de la ley de inocencia fiscal en el expediente de Adorno. Vamos al título de Tiempo Argentino, la que estábamos leyendo recién. La Nación, análisis por Carlos Pañi, la configuración de la casta de Milei. Ahorramos en negro, Manuel Adorni admitió que ocultó ingresos en sus declaraciones juradas. Drástico giro, la nueva versión de Adorni desmiente la que declaró en el Congreso y en las conferencias de la Casa Rosada. Son las 6:10. Tenemos 2 grados de sensación térmica. Hacemos la pausa.
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0: 6:15, 20 segundos, 2 grados sobre cero, la sensación térmica. Repasamos títulos de nuestro diario, mega975.com.ar. Sol, el pronóstico siempre en tapa. El Centro de Jubilados y Pensionados de ATE entrega alimentos. El Centro de Jubilados y Pensionados de ATE informó que se realizará la entrega de bolsón de víveres a los jubilados y pensionados afiliados al mismo. Será el próximo 16 de 10 a 13 en Urquiza 375. La última enseñanza, una gran producción cinematográfica, escribe el licenciado Sergio Soler. Básquet, los Andes ganó, los Andes ingresó en la siguiente fase de la Liga Bahiense Bronce, superó a Bellavista 72-70. El cuartel de bomberos de Puerto Belgrano conmemoró su 80 aniversario, fue durante una ceremonia presidida por el jefe de la base naval de Puerto Belgrano. Los títulos que se van actualizando permanentemente de nuestro diario mega975.com.ar. Bien, reitero que hoy no estará Walter Godoy, no estará Punta Noticias Radio, volverá, si Dios quiere, el martes, luego del lunes feriado. A las 9 estamos con la Mega Mañana. Casi siempre mal. Con despertándonos, como es costumbre, mañana 5:30 de la mañana.

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carajo. Y en la fiesta anoche yo quiero bailar. Baila esta cumbia bien pega con mi negrita. Beber mi trago tranquilo, bailando ritmo latino, gozándolo. 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Buen día, Juárez. Dice Isabel Manteca, pero viernes dice la negrita, mira en pie la buena. Buen día, carajo. Tranquilo. 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

Sí, sí, sí, sí, claro que sí, claro. Es segunda mañana en vivo, nos falló Gualtico Godoy. Bueno, ahí está, ahí, viste cómo es esto, Tiempo de merda, Mirás al costado. Hay que usar barbijo, viejo, Mama, mamadera. Baila esta cumbia bien pegado con mi mujer. 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Esa, buen día, buen día, buen día, buen día. 3 grados la térmica, sobre 0, 3, 3, 3, 3.

Muy, muy buen día. Felices y contentos que estamos laburando. ¿Qué es esa? Arrancamos bien temprano. Llegamos a las 3:20. Hoy llegué 3:20. Hoy, eso que la gata se portó bien. La polaca hoy no me despertó. Pero bueno. Baila. Claro que sí, claro que sí. Para estar 5:30, para tener todo actualizado, para tener bien el pronóstico, para tener el Facebook con que la gente mira también, ¿eh? Claro, y sí, sí. Buen día, buen día, buen día, buen día, buen día. Felices y contentos, ¿eh? Claro que sí, claro que sí. Hoy palmereada, claro. Uy, estás ahí como estás, ¿no? Desde ayer. Ya, no importa el resto, no importa el resto. Si va a seguir lloviendo, si está nublado, si Adorni, si la cho. No importa. El día es de jueves. Y lo que importa es la palmereada del resto. Anda a cantarle a Galán. Así es que vivo yo. Buen día, buen día, buen día.

la vida se nos va. 7 grados una décima, 7.1 la temperatura, 73% la humedad, noroeste el viento a 19 kilómetros por hora y lo que te da la térmica de 3.33, diré cabezoncela, de 3 grados sobre cero. Esa, 16 la máxima de hoy, cielo algo nublado, anublado. Mirá vos, tenemos sol, ahora nublado, qué hijo de... prácticamente nublado para esta noche, 10 grados la temperatura, mañana nublado y ventoso. ¿Cuándo se van las hijas? Mañana 7 la mínima, 17 la máxima, nubes por la mañana, sol por la tarde del sábado. El sábado, cero grado, la mínima 9 grados la máxima, claro, como decía el gran Marito Acuña, 0 grados, ni frío ni calor. Qué grande Marito, está siempre acá, siempre está acá Marito. El sábado 9 la máxima, el domingo soleado 2 la mínima, 11 la máxima. Así que bueno, hoy 16 grados con cielo parcialmente nublado a nublado. Cambió el pronóstico, Buen día. Sigue la fiesta. 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
Así escribió yo. Bueno, feliz día a los vidrieros. 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Bueno, y feliz día del vidriero, muy, muy feliz día. No sé a qué hora estará el asado, pero iremos, porque hace un asado Marito, mamá mía, vamos Marito. ¿Qué pasó? ¿Qué pasó? No te sube agua al tanque. Upa, upa, upa, upa. 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Buen día, buen día, buen día. 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Traigo la fiesta.
Bien, vamos a arrancar. Tenemos la palmería, te dije sí, tenemos la palmería, pero vamos a arrancar distinto. Ahora viene enseguida viene Fernando Fervázquez con el, no el informe, con la cátedra deportiva, con el deporte en 3D R de Radio. Pero mira cómo vamos a arrancar hoy, vamos a arrancar, mira cómo vamos a arrancar y hay alguien que va, en este momento alguien va a sonreír.

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1: Bueno, tenemos un lío ahí, ¿eh? ¿Qué pasa, don Sting? ¿Qué pasa, don Juan Luis?
0: Estrellitas y duendes.
1: ¿Qué es esto?

0: Bueno, hay un, tenemos lío, ¿viste? Porque cuando querés empezar distinto, algo, no importa. Vamos con Fernando Ferbasque, el deporte presente. Adelante, amigo, muy buen día, la cátedra deportiva.
1: ¿Cómo les va? Muy buenos días, qué placer de poder compartir estos momentitos del deporte con toda la audiencia de Mega. Personas que andan por aquí, aquellos que están iniciando la jornada laboral, otros papás que llevan a los niños a la escuela y también, como que no, la ama de casa, la que día a día trabaja de manera anónima y escondida para que esté mucho mejor la familia. Y bueno, ¿qué les parece si arrancamos con el básquetbol en una mañana realmente que esperemos que nos pueda acompañar el tiempo? Con la bahiense Isabela Roldán no fue medida para la Argentina. Los Estados Unidos, que en la América femenina lo derrotó 113-48, muy bien vestidas las chicas, una indumentaria fantástica, pero en lo deportivo fue muy superior el elenco de los Estados Unidos. Los genes americanos pudieron más que la pampa argentina. Pasamos ahora a la LBB Plata. Ya están los cruces, elenco que tiene a tres, justamente, y torneo, a tres elencos puntaltenses. Ateneo dio la sorpresa y de visitante le ganó al Nacional 63-51. Por los nuestros, Guille Malimachi 18 unidades, Escurra 19, Leiva 6, Marciota 8 puntos. Felicitaciones para el celeste puntaltense que pasó a la etapa de cuartos de final. Velocidad le ganó a Bahía Básquetbol 78-75. Puerto Comercial eliminó a Comandante Espora 76-58. Aquí en el Galié, por el elenco nuestro de la calle Mitre, se destacaron a York con 18 unidades, Vélez y Coronel convirtieron 9, Galán 11 unidades, y Argentino no tuvo sobresaltos, le ganó a La Falda 69-56. Pasamos a la LBB Bronce. Se juega en el pase a cuarto de final Bella Vista y el nuestro Los Andes, el de la calle Humberto 1159. En Bella Vista no va a estar Francisco Ariza. Los Andes no tiene Alfredo Cortina, que está lesionado, y a Nicolás Schiaffino, quien sufrió un corte en su pierna y le dieron puntos de sutura. Esta noche todos al Coqui D'Amico, todos al Ental, al Albiazul, para el pase de instancia. La continuidad, ya están los cruces, Barracas ante Huitense, Pellegrini ante Sporting, Sportivo Bahiense, Casa y Pesca y

vamos a tener Liga Nacional de Básquetbol. Recordamos que está Gimnasia de Comodoro, 2-0 arriba fueron los dos de visitante. Pasamos al fútbol, apertura de la Liga del Sur, 12ª programación, se inicia el sábado, el lunes va a haber continuidad, sobresale el choque entre Liniers y Huracán y en la promo, porque realmente es el promo, dos partidos impresionantes. Domingo, 3 de la tarde, Sporting Libertad en el Mendizábal, La Armonía San Francisco en los hermanos Francani. El lunes a las 3 de la tarde, Liniers Huracán en cancha de Libertad, Bella Vista ante Villa Mitre, que vuelve al Fortín. Y en el promocional, Comercial Rosario, Tiro Sancinena, el sábado a las 15 horas, también Tiro Federal Sancinena, como dijimos, en uno de los grandes partidos y las grandes posibilidades de quedar entre los cuatro. Para el domingo quedaron Pacífico de Bahía Blanca, ya sin posibilidades de ingresar entre los cuatro, ante Dublín en el Adolfo Pirola, Olimpo Pacífico de Cabildo en cancha de Bella Vista. Arroa Barrena empieza a delinear el nuevo Boca. Va a haber varias bajas del actual plantel titular. Y pasamos al fútbol internacional. El Real Madrid hizo una oferta de 150 millones de euros por Julián Álvarez, que respondió el Atlético que por ahora no se vende, ya que pretende contar con los servicios en la próxima Champions y en la próxima Liga Española. El recientemente reelegido Florentino Pérez había avanzado la semana pasada que si seguía al frente del elenco merengue iba a ser una gran oferta al club vecino y competidor de Champions por un gran jugador. Era Julián Álvarez, ofertaron los merengues 150 millones de euros. Vamos a pasar al fútbol internacional, a nada de que arranque el campeonato del mundo. Jugó la Argentina, ganó cómodamente 3-0 con momentos de buen fútbol, goles de Barco a los 8 minutos, el ex Boca, muy crecido desde lo físico, Leo Messi de penal a los 72 y Almada a los 86, luego de una exquisita, suave, concreta y resoluta definición sobre el arco rival. Fue final también Venezuela, gran partido, Cáceres y Ramírez, le ganó a Irak 2-0, Armenia-Moldavia fue 1-1, Chile volvió la victoria, goles de Osorio y Sepúlveda, le ganó a Congo 2-1. Azerbaiyán le ganó a San Marino 2-1. Arabia Saudita y Senegal empataron en 0. La Argentina en el Conmebol Liga de Naciones Femenina, gol de Florencia Ponsegundo, le ganó a Ecuador 1-0. Liga Profesional, Liga de Reserva de AFA, Independiente le ganó a Lanús 4-0, Riestra a Platense 1-0, Aldo Civi hizo lo propio ante Gimnasia de Mendoza 1-0, Belgrano Atlético de Rafaela fue empate en 1, Central Córdoba de Santiago del Estero le ganó a Colón 2-0 y River de Marcelo Alejandro Escudero, goles del Patita Esquivel y Gonzalo Pereira, le ganó a Rosario Central 2-1, había puesto en ventaja al canalla Ponce a los 11 minutos del primer tiempo. Agenda de día miércoles, amistoso internacional, juega el rival de Argentina, Bolivia-Argelia, 9 de la noche. Liga Profesional, Liga de Reserva, Estudiantes de Río Cuarto, Huracán, News, Boca, se roba la atención a las 3 de la tarde. San Martín de San Juan, Estudiantes de La Plata, Argentinos Barracas, Sarmiento Talleres, San Lorenzo de Almagro, Instituto, Vélez Sarsfield, Tigre hoy cumple 30 años, Augusto Lotti, jugador de Platense, cumple 23 años, Enzo Rubio del Delfín ecuatoriano. No es buena la situación económica de Ramón Santamarina de Tandil. Crisis, números en rojo, convocatoria para jugadores de la ciudad que puedan sumarse a las filas para el próximo campeonato. Según la dirigencia, Santamarina no desertará del próximo torneo. Santa te busca, dice el flyer, prueba de jugadores libres, miércoles.

0: miércoles 10 del 6, 1:30 de la tarde, es decir, hoy en el predio Centenario, con experiencia proyección para Torneo Federal A. Hace unos días el plantel profesional denunció reiterados atrasos salariales que llegaron a poner en riesgo la continuidad del equipo en el certamen, aunque la dirigencia logró abonar parte de las deudas. A raíz de esto, algunos jugadores abandonaron el plantel, entre ellos el bahiense de ex Villa Mitre, Nicolás Hijitz. Y eso fue todo por ahora. Muchas actividades en el miércoles se preparan. Todos los elencos de la ciudad, de diversas disciplinas, para darle vida a una jornada que tiene el tinte de preparatoria para un fin de semana extra lash en lo deportivo también. Hasta mañana, que Dios los bendiga.
1: Gracias, Fer, excelente, como siempre. Gran cátedra deportiva con el señor Fernando Fer Vázquez. Y lo que te decía, que había, estaba rebeldito, pero acá está, ¿eh? Este tema que queríamos escuchar. Escuchá. Alguien va a sonreír. Alguien va a sonreír.

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1: Buen día, buen día, buen día. 8 grados. 8 grados 3, 8 grados 3.
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1: Buen día, buen día, buen día. Palmereamos hoy, palmereamos.

Tremendo Diosa. 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

Enseguida viene Quique Gómez Lépez, el profe viene a contarnos, viene a hablar. Y hablando de profe, el licenciado Sergio Soler, la última enseñanza en la gran producción cinematográfica, a punto de ingresar a la sala del Teatro Colón, dice Sergio en esta nota que aparece en nuestro diario, una producción, dice, una obra hecha con amor, Así que, bueno, es el primero de historia cultural rosarina, dirigido por Elio Guido Caprín del Sasso, en el cual aborda el amor como una cuestión genérica, pero de las perspectivas paralelas que la vida misma nos propone. Toda la trama, toda la cobertura de Sergio Soler y por supuesto la devolución de esta película, La Última Enseñanza, que vale la pena leerla, es una producción local, y repito que vale la pena lo que el profe Soler, el licenciado Sergio Soler, también de la casa, también lujazo que nos damos, qué grandes periodistas, qué grande, qué gente, qué tremenda. Bueno, atención, este jueves a las 13 se abre la inscripción para los cursos gratuitos de manipulación de alimentos ofrecidos por el municipio. Se sabe que son 150, a ver, para no metas la pata, Hernández, porque si cada vez que hablas de memoria es para hacer una cagada. Bueno, pues en definitiva, hay todos los meses, el tema es que hay una certificación que es muy importante. Este curso de manipulación de alimentos ofrecido por el municipio se emite en carnet digitales, oficialmente como entidad de capacitación número 9 reconocida por la Dirección de Industria y Producción Alimenticio, DIPA. La capacitación aborda conceptos básicos de higiene en la producción, traslado, elaboración, empaque, depósito, conservación y extendido de alimentos. La modalidad es autoasistida en la primera etapa y el examen final presencial con fecha y hora a definir. Las consultas se pueden hacer a través de rosalescursoalimentos@gmail.com. Está nuestro diario, no te preocupes. Los cupos son limitados, creo que son 100, 120, 130. La página web del municipio, entras a la página web y ahí tenés todo. Pero en nuestro diario tenés cómo entrar más fácil, cómo ir directamente al sitio para que no andes dando vuelta por la página. Es simplemente para eso. Así que ahí te podés anotar. Mañana a las 13, los primeros que entran son los que se anotan. Es libre y gratuito. Ella que es bailadora de la cumbia, señora. No se baila. Bueno, marcha de antorchas en el día de la máxima resistencia. Esto lo organiza el Centro de Veteranos de Guerra y Familiares de Caídos en Malvinas. Se invita a todos los veteranos, familiares y público en general a esta marcha que se va a realizar el día 14, es decir, el sábado, el día de la máxima resistencia en Malvinas, en el punto de encuentro arco de la Plaza Belgrano. Es tradicional la marcha de antorchas, toda la gente que estuvo en Malvinas y, bueno, los familiares y aquellos que obviamente respetamos esa tremenda gesta. Así que, bueno, vale la pena. Es el sábado en el arco de la plaza, a partir de la hora 18 se concentra y luego va a la marcha. Bueno, también está nuestro diario, sigue nuestro diario porque es importante, la jornada de neuropsicología y musicoterapia. Ayer hablamos con la señora Federica Valenzuela de Martigarro, con la doctora que está organizando todo esto. Si entran, pueden entrar al Instagram de la obra Taller Estela Maris. Si no, entran a nuestro diario mega975.com.ar y está el QR para inscribirse. Es libre y gratuita, pero para tener una idea más o menos qué expectativa de gente hay, piden por favor que se puedan registrar. Es en el Hotel Puerto Belgrano, y es este viernes, atención, ahí están todos los detalles, a partir de la hora 18 en el Hotel Puerto Belgrano, ¿sí?
Va a estar la licenciada Miriam Videta, doctora en psicología, la doctora Adriana Castillo, licenciada en psicología, doctora en rehabilitación neuropsicológica, modelo PAIN de México, y el licenciado Yael Luján, licenciado en musicoterapia, diplomado en artes musicales, que organiza la obra taller Estela Maris. ¡Esa! Tenemos tiempo. Enseguida viene la palmería, un ratito de la palmería. Y antes tenemos también esta musiquita, ¿eh? Mirá, escuchá.

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1: Buen día, buen día, buen día, buen día. Sí, a ver, se ha perdido una patente de moto. A ver si escuché bien. A123NMXOMNX. Bueno, no quería que sea tanta. Lo que pasa es que tenemos un problema con el 43. Tenemos un ruido terrible. Y bueno, y Telefónica se hacen los pelotudos, quieren hacer un negocio. Pero bueno, le vamos a meter ahí una cuestión legal para este. Bueno, se comunica al 2932-444459. Esto lo entendí bien. 444459, patente de moto. A123, eso lo entendí bien. Después NMX o MNX, eso me quedó un poco en la duda, ¿eh? Pero bueno, de todas maneras se comunican 444459. Por eso decimos siempre, el 50-24-69 nos dejan un mensaje, es lo mejor, lo que más nos viene bien, sinceramente, porque, repito, está el 43-43-43. O sea, le pusieron la línea, la fibra óptica, y empezó a andar como el orto. Entonces, lo que quieren hacer es vender algo. No sé qué carajo quieren vender, pero, arreglame o dame la línea de mierda que era que teníamos antes, que se escuchaba bien. Bueno, ya está Enrique Quique Gómez Lepes, para no tenés ahora te lo conozco, ahora lo veo.

0: Ahora sí, Quique Gómez Lepes, nuestro profe de Historia y Ciencias Sociales, analista político, periodista, hombre de la casa, y con gusto lo tenemos cuando puede, cuando el tiempo le da, acá lo tenemos a Quique. Quique, buen día, ¿cómo te va?
1: ¿Cómo andas, Luis? Vamos bien. A intentar hacer un poco más regulares porque ayer Sole me retó.
0: Ah, la gorda sí.
1: Retó y me dijo, que me está escribiendo gente que no escribiste tu columna de esta semana.
0: Claro, porque, perdón, está la columna que... Bueno, sí. Lo comenté más temprano.
1: Me olvidé.
0: Lo comenté, mirá, aparte tenemos un lujazo hoy en nuestro diario. Está tu columna y la de Sergio Soler.
1: Del maestro Sergio.
0: Analizando la última enseñanza, una producción cinematográfica que es muy local.
1: Qué bueno.
0: Y vos entras ahí y digo, che, la puta, qué lujazo, ¿no?
1: Porque, bueno, gracias.
0: Ver, nosotros no podríamos pagarlo, esa es la realidad. Pero sí tenemos la bonomía.
1: La difusión de la cultura es, ¿no? Eso es lo que buscamos.
0: Bueno, pero son grosos ustedes y uno dice, che, bueno, vamos por ese lado. Ahora Sole te exige igual, ¿eh?
1: No, está todo bien. Es que en realidad yo soy tan despelotado realmente que me olvidé. Y cuando me mandó, me dijo, no me mandaste la columna y hubo gente que me escribió. Sí, así que ahí nomás me puse a escribirla.
0: Tal cual.
1: Y se la mandé y bueno, ya está en la página hoy a la mañana.
0: Y ya me dicen que hay muchas vistas y demás. Así que bueno, está bien. Sí, Sole reclama. Lo mismo que le reclama a Pichisela, ¿cuándo va a relatar? Porque la excusa era que con el básquet en Bahía y demás, Pichi...
1: Ahora tenemos el equipo que apunta alta.
0: No, y aparte Pichi se levantaba muy temprano porque tenía que laburar. Ahora está jubilado. Entonces el otro día estaba en la panadería y le dijo, che, ¿vos cuándo vas a empezar a relatar? Entonces
1: te pica la cabeza.
0: Sí, está bien.
1: Bueno, Luis, hoy vamos a hablar un poco vamos a completar el dato. ¿Vos te acordás que la última vez, y la gente se debe recordar, que hablamos de la patria que mata a sus patriotas?
0: Sí, así
1: pero hablamos de todas las mujeres que la historia argentina, pero cuando hablamos de la historia hablamos de quienes escribieron desde el poder, intentaron ocultar y silenciar.
0: Sí.
1: Lo que ahora vamos a hablar un poquito es qué pasó con aquellos patriotas que son los más conocidos para nosotros, porque en la escuela nos hablaron mayormente de ellos. Sí. Es decir, a vos y a mí en la escuela nos hablaban de San Martín y no de Remedios del Valle. Nos hablaban de Belgrano y no de Juan Azurduy.
0: Claro, sí.
1: Nos hablaban de... ni siquiera de Güemes, nos hablaban de Rosas y nos hablaban de Macucha, la hermana de Martín Miguel de Güemes. Y hay unos hechos que nuestra historia hoy, por suerte y por el revisionismo histórico, se van observando de otra manera. Pero San Martín no siempre fue el héroe de la patria, San Martín, porque todos nos preguntan, hay gente que por ahí se pregunta, ¿por qué San Martín, siendo un patriota, un héroe de la patria, el padre de la patria, el libertador, terminó muriendo en Francia, en Boulogne-sur-Mer? Bueno, terminó allí porque fue acusado de traidor.
0: Ajá.
1: Pero no solo fue acusado de traidor, fue acusado de ladrón de un ejército.
0: Ah, mira.
1: Y todo eso lo hizo Rivadavia. Rivadavia era un unitario que lo odiaba a muerte, claro. lo detestaba a morir a San Martín, y decidió acusarlo de robarse un ejército, el ejército que cruzó los Andes. pero hay cosas peores que pasan. Por ejemplo, el papá de Marcelo T. de Alvear, que fue presidente entre 1822 y 1828, radical, el papá de Marcelo, por eso esto de ser garca viene desde la cuna, ¿viste? De la familia Martínez de Godoy, bueno, los de Alvear eran lo mismo. Alvear decide escribir una biografía de San Martín, una autobiografía de San Martín, sin ser San Martín.
0: Ah, mirá.
1: Claro, para el 1800 fue toda una novedad, pero era una fake.
0: Una fake news. Ya había arrancado en aquel tiempo.
1: Ya había arrancado en aquella época.
0: Qué bárbaro.
1: Y en aquel momento, obviamente, la autobiografía de San Martín era como si San Martín hablara muy mal de él, hablando muy bien de los unitarios, en contra de los caudillos, no estando tan de acuerdo con la independencia. Ahora, todo muy loco porque en la realidad pasaba otra cosa. Ahora, pensemos que la gente no recibía información como recibe ahora. Por lo tanto, la información que había, la más cercana, era esto.
0: Claro.
1: ¿Y por qué Alvear saca este libro, esta autobiografía mentirosa? Porque básicamente todos sabían que San Martín tenía como un objetivo final ser presidente.
0: Claro.
1: Ser nombrado presidente una vez que el territorio hubiera sido liberado. Por supuesto, esto le sirve porque no solo los gobernadores, sino también una parte de la población, que hasta acá tenía una participación muy escasa, casi te diría nula, comienzan a ver a San Martín como un traidor. San Martín intenta volver a Buenos Aires, pero no puede volver. porque no lo dejan. De hecho, Rivadavia no se lo permite y le dice, si vos pisas suelo argentino, yo te meto preso porque sos el ladrón de un ejército. En el contexto en el que San Martín intenta volver, es un contexto muy grave porque su esposa estaba moribunda. Okay. San Martín no puede ver morir a su esposa, no la puede ver morir, porque si Rivadavia no se lo permite. Es tremendo esto. En 1828 San Martín intenta volver a la Argentina, a nuestro territorio otra vez, y se queda varado en el buque un par de meses, no baja, no pisa puerto argentino, porque sigue esa amenaza. Por eso San Martín se vuelve, primero estuvo en Inglaterra y después en Boulogne, en Francia, donde fallece en Boulogne-sur-Mer. Su casa hoy en esa ciudad francesa es un museo. Y San Martín además tuvo que terminar viviendo con una pensión del gobierno francés, que se lo recuerda, y a medias también con el gobierno español, que le recordaron su paso por el, sobre todo el gobierno español, su paso por el ejército español.
0: Claro.
1: Recordamos que San Martín luchó contra la invasión de Napoleón Bonaparte en 1808. Napoleón Bonaparte invade España en 1808, que mucho tiene que ver con la Revolución de Mayo. Vos fíjate el final de San Martín, ¿no?
0: Qué bárbaro.
1: Y el tipo que lo acusa de traidor es ni más ni menos que Rivadavia, que es el primer endeudador, el primero que toma deuda en la historia argentina. Argentina toma su primera deuda externa, no con el FMI, que recién se crea en el 45, después de la Segunda Guerra Mundial, sino con la Baring Brothers, que era un conjunto de bancos ingleses. Él es ministro del Interior en 1824 y es nombrado presidente en 1826 por los gobernadores. Acá no había elección de la gente, ¿no?
0: Claro.
1: Es el primer presidente de la historia argentina, Rivadavia. Rivadavia dura un año en su gobierno porque era un completo desastre. De hecho, a Rivadavia lo bancan los empresarios y al otro año lo dejan de bancar y se tiene que ir. Pero acá el tema es que Rivadavia toma la deuda de la Baring Brothers, 1.000.000 libras esterlinas. Dice que esa deuda, ese monto va a ser para obra pública, por lo cual decís, bueno, es un endeudamiento. Bueno, no se utilizó para nada de eso. De hecho, esa deuda se terminó de pagar 120 años después.
0: Ah, la verdad.
1: Se terminó de pagar durante el gobierno de Perón. No es que Perón pagó la deuda. Fueron tantas las cuotas que se fueron pagando, claro, que se terminó. Fíjate qué locura, ¿no? Y esto la gente no lo sabe.
0: Claro.
1: Porque en la escuela a veces tampoco te lo enseñaban.
0: No,
1: de hecho, no profundizaban tanto en la escuela. Y hay otro dato. Cuando Rivadavia toma la deuda con la Baring Brothers, pone en garantía tierras de la Pampa Húmeda y tierras de la provincia de Buenos Aires. Es decir, no solo deja la deuda económica, sino también deja la deuda, deja la deuda en el patrimonio, en el suelo fértil argentino. Es terrible eso, porque el tipo que hace todo eso, que es Rivadavia, se va a su casa caminando, mientras que San Martín, que era un patriota de verdad,
0: sí,
1: termina teniendo, o sea, no le permiten ver a la esposa moribunda, lo acusan de traidor por no enfrentar a los caudillos, lo acusan de haberse robado un ejército y no le permiten volver a Buenos Aires diciéndole, vos pisaste el suelo de Buenos Aires y vas preso.
0: Claro.
1: Pero San Martín no es el único, el más conocido de todos es el de Mariano Moreno.
0: Claro.
1: Mariano Moreno, ese, alguna vez se ha escuchado decir la muerte de Mariano Marán. Mariano Moreno, creador de la Gaceta de Buenos Aires, periodista, escritor, abogado. La historia de Mariano Moreno la voy a resumir en 3 minutos en cuanto a la revolución. La revolución de mayo tuvo muchos protagonistas, mucha gente que decidió echar al virrey, aprovechando el contexto europeo de una debilidad del rey cuando Napoleón Bonaparte invade España. Cuando ocurre eso, el ala revolucionaria empieza a decir, ¿qué vamos a hacer? Bueno, echamos al virrey, ¿ahora qué hacemos? Entonces, el ala de Moreno propone, vamos a la independencia. ¿Qué quiere decir? A la mierda a los españoles.
0: Claro.
1: Hay que declarar la independencia, y esto es un mensaje claro a los españoles, váyanse a la mierda, o sea, los vamos a enfrentar. Y el ala de Saavedra, de Cornelio Saavedra, proponía, bueno, algo un poco más moderado, más tranquilo. Sí, está bien, esperemos con la independencia, porque en realidad Saavedra representaba a la élite porteña, a la élite comercial porteña.
0: Claro.
1: A los tipos con guita, que eran los que hacían muchos negocios con España y que no querían cortar el vínculo comercial porque se les acababa la joda. Para aquel momento, como siempre, un porcentaje menor se beneficiaba de todos esos, tenía esos beneficios económicos, y la mayor parte de la población la veía pasar. El famoso derrame del capitalismo o del neoliberalismo nunca existió y no va a existir. Bueno, más o menos como ahora, ¿no? Donde poquito ven mucho y mucho vemos poco.
0: Claro.
1: O sea, no cambia la historia. Lo que se repiten son los sistemas.
0: Mm.
1: Decía, ante esa puja que se produce, Saavedra toma, le gana la, digamos, el enfrentamiento interno a entre los revolucionarios a Moreno, y logra conformar la primera junta de gobierno. Esa primera junta de gobierno, que es el primer gobierno patrio, está repleto de saavedristas. Y hay muy poca representación de Moreno. Hasta acá no había ningún problema. Pero Moreno se había vuelto mucha pelota ahí adentro, digamos. Se había vuesto a alguien molesto. Entonces deciden, cuando se conforma el primer triunvirato, repleto de saavedristas quiere decir, vamos a ir hasta acá nomás, la independencia no es momento. Vos fíjate lo que tardamos entre la revolución y la independencia, 6 años, ¿no? Claro. En tiempos históricos es muy poco, pero para ese momento había que hacer todo rápido. Y lo mandan a Moreno a un viaje diplomático a Inglaterra. Y ahí donde ocurre todo lo que nunca se pudo descifrar. De repente, pensemos que los viajes duraban 1 o 2 meses, no duraban 2 días. De repente Moreno muere intoxicado, en situaciones, digamos, confusas. Lo lanzan al mar con una bandera inglesa, obviamente un hecho absolutamente repudiable para la historia y la lucha de Mariano Moreno. Recordemos que Moreno era un tipo que estaba imbuido en las ideas iluministas de libertad, fraternidad e igualdad, en el hecho de terminar con los privilegios de la aristocracia, en la división de poderes, en terminar con el poder de un monarca, las monarquías absolutas. Y la verdad es que tirarlo al mar con una bandera inglesa, mamita, claro, era un desaire terrible, ¿no? Esto se sabe porque al tiempo aparece el cajón de Moreno y aparece con la bandera, ¿no? O sea, un desaire que ha hecho justamente para tratar de ensuciar su memoria. Bueno, pero a todo esto, ¿cómo sabemos que fue Saavedra el que lo mandó a matar? Porque no hay pruebas.
0: Claro.
1: O sea, ¿cómo mierda vamos a saber? Bueno, es simple. Si hoy se hiciera un juicio, Saavedra probablemente saldría libre. Porque toda persona es inocente hasta que se demuestre lo contrario. Ahora bien, los seguidores de la sociedad patriótica, así se llamaba la sociedad que conformaba Mariano Moreno, los integrantes de esa sociedad comenzaron a ser perseguidos y tuvieron que llamarse a la clandestinidad. Y el más beneficiado de estado con esta muerte fue Cornelio Saavedra, claro, largamente. ¿Quién es el que le pone freno a Cornelio Saavedra? ¿Quién es el que le pone freno al primer triunvirato? San Martín. Cuando viene San Martín, dice, acá se terminó la joda, chau el primer triunvirato, hay que llamar a la asamblea del año 13, la asamblea del año 13, 1813, declara y pronuncia, dice, vamos a ir a la independencia. La asamblea del año 13 es algo que merece un capítulo aparte, y que alguna lo vamos a hacer, porque la asamblea del año 13, para mí como profesor de historia, es el hecho que nos va, es el hecho más importante de nuestra historia. Algunos dicen, no, pero es el 25 de mayo, pero es 1816. No, es 1813. Porque en esa asamblea, primero, la asamblea del año 13 se hace posterior al primer triunvirato. Un primer triunvirato que no quería ir a la independencia. Y la asamblea del año 13 es anterior al segundo triunvirato, que es, en el segundo triunvirato es donde dice, vamos por todo.
0: Claro.
1: ¿Se entiende? Pero en esa asamblea del año 13, además, por ejemplo, se designa que tenemos que tener un peso, una moneda nacional. Una moneda nacional. Se decide que tenemos que tener un escudo, que tenemos que tener un himno que nos represente, y se designa que nos vamos a dejar de llamar Virreinato del Río de la Plata para llamarnos Provincias Unidas del Río de la Plata.
0: Claro.
1: Y consecuentemente se decide, en este documento que se firma acá, bla, bla, bla, bla, vamos a declarar la independencia. Por eso la asamblea del año 13 es el hecho bisagra en la historia argentina. Es ese hecho. Claro. Sin la asamblea del año 13, Luis, no hubiera existido la independencia. Es contrafáctico. O sea, ¿qué hubiera pasado si no? No lo sabemos.
0: Claro.
1: Sabemos lo que pasó. Pero está claro que sin esa asamblea, al menos la independencia hubiera demorado un montón. Pero bueno, no me quiero detener. San Martín le pone freno a esto. A partir de San Martín forma, ese es otro capítulo aparte, que es San Martín y la logia Lautaro.
0: Claro.
1: ¿Cómo se forma la logia Lautaro? ¿Por qué se llama Lautaro? Bueno, una cosita chiquita, pero no me quiero extender mucho más, pero Lautaro era el nombre de un cacique inca.
0: Ajá.
1: Por eso le ponen logia Lautaro, logia por un grupo cerrado, secreto, nada más, que es en ese grupo secreto donde se empieza a pergeniar y a pensar que hay que ir a liberar a América. Basta de los españoles. Basta de estar bajo el yugo y colonialismo español después de 300 años. Bueno, pero volvemos. San Martín aparece en todos esos aspectos. Por eso a San Martín, los unitarios y los que estaban del lado del poder, no lo iban a bancar mucho. Porque San Martín era un tipo que venía a decir, terminemos con toda esta joda, vamos a armar una nación en serio. San Martín, Moreno.
0: Claro.
1: ¿Qué pasa con Belgrano? Belgrano termina luchando en el norte, pobre, sin dinero, pagando de su sueldo el ejército, y muy enfermo, muy enfermo. A tal punto que se produce el hecho histórico que se llama la posta de Yatasto en 1814 en Salta, donde él le entrega lo poco que le quedaba de su ejército, se lo entrega a San Martín. Hay una película que creo que se llama Belgrano, que se hizo cuando el arte argentino, se invertía en el arte argentino. Hay una parte de esa película que está genial, ahora no la tengo acá, pero es para escucharlo un segundo, donde representados por Pablo Echarri San Martín y Pablo Rago Belgrano, tienen un diálogo sobre la independencia. Y hay un momento en el que el actor que representa a San Martín le dice, somos pocos los que seguimos hablando de independencia, Manuel, le dice. Le dice San Martín, no quiero que te retires, quiero que sigas luchando a mi lado. Porque en realidad, de independencia hablamos muy pocos. O sea, en ese momento, viste, porque ahora todos decimos, todos pensaban en la independencia. Sí, no, claro. La independencia había mucho que no le convenía.
0: Claro.
1: No era negocio hacer la independencia. El negocio era seguir ligado a España.
0: Claro.
1: Y eran pocos los que estaban luchando. Entonces, mientras en el norte, por ejemplo, Martín Miguel de Güemes hacía la banca en Salta para aguantar a los españoles ahí y peleaba Belgrano, en Buenos Aires no le mandaban recursos, ni económicos ni de hombres. Le decían, bueno, arreglátela con lo que pueda. Belgrano dona un sueldo, parte de sus ingresos, o como herencia, dona para realizar una escuela. Creo que te lo conté el otro día, no la construyeron.
0: Sí.
1: Y nunca se construyó. Y nunca se supo dónde fue ese dinero.
0: Claro, claro, una más, ¿no?
1: Ahora vos fijate, ¿no? Porque el problema de la Argentina es el peronismo. El peronismo apareció en la década del 40, muchachos. Después del 40 hablemos de los problemas, no hay problema, hay un montón. Pero la Argentina tiene una historia de unitarios, del orden conservador, de la derecha argentina, que ha venido realmente entregando y destruyendo nuestro país. Y lo vamos a ir mostrando. Ese es el final de Belgrano. Pobre, enfermo y sabiendo que su lucha no es que no tuvo sentido, pero en realidad sin terminar de entender por qué Buenos Aires no, o las autoridades de Buenos Aires no veían esto como una necesidad suprema de la independencia. Y el último caso que vamos a dejar es el de Juan Manuel de Rosas. A vos, seguramente en la escuela, y a mí nos enseñaron que Rosas era tirano.
0: Sí, claro.
1: Era malo.
0: Claro.
1: Y era malo, Rosas era malo, nene malo. Y en realidad Rosas no fue ni tirano ni héroe. Pero yo estoy seguro en algo, que Rosas no fue ningún tirano, porque bajo el concepto de cómo se manejaban en esa época, todos eran tiranos. ¿Por qué eran todos tiranos? Y en realidad, si tomemos el concepto de tiranía, acá era los unitarios, era contra los federales, y acá se mataba el que podía. Ahora, ¿cómo llega Rosas a gobernar la provincia de Buenos Aires, que termina siendo siempre el centro de la disputa, en dos periodos? Un periodo más corto, que va a ser de 3 años hasta el 31, cuando él renuncia, y después retoma, cuando lo llaman y le dicen, che, vení, haga, porque esto es un quilombo, no hay nadie que lo arregle, que hace su gobernación en el 35, no, perdón, hasta el 32 gobierna él. Gobierna hasta 1832, se va enojado Rosas, porque él dice, miren, este tema yo lo puedo solucionar si ustedes me dan la suma del poder total.
0: Claro.
1: ¿Qué era la suma del poder total? Bueno, el poder legislativo, el poder judicial, el poder ejecutivo. Una suerte de monarca en nuestra tierra. Entonces, ¿qué le dice? No, Rosa, no podemos hacer eso. Nos independizamos, no queremos tener un rey. Entonces, él dice, no, yo no quiero ser rey. Ustedes denme la suma del poder total y yo soluciono este quilombo. ¿Por qué hacía esto Rosa? Bueno, porque para la gente ilustrada de la época, sabían muy bien que había sido el Imperio Romano. Y en Roma, cuando la cosa se les iba de las manos y el emperador no podía controlar todo lo que pasaba socialmente, llamaban a un dictador que por 6 meses ordenara todo e hiciera lo que tenía que hacer.
0: Claro.
1: Y a los 6 meses se iba. El lema era, vos vení, hacé lo que tengas que hacer. Y a los 6 meses el tipo se iba y Roma quedaba ordenada otra vez. Creo yo que el pensamiento de Rosa estaría en, ustedes quieren que yo ordene esto, yo lo tengo que ordenar, pero me tienen que dejar a mi modo.
0: Claro.
1: Rosa no, le dice, no, Rosa, no podemos darle eso. Y Rosa dice, bueno, muy bien, muchachos, besito, nos vimos. Entre el 32 y el 35 seguía siendo el país un tremendo despelote, tensiones sociales, disputas entre unitarios y federales. Hay disputas muy grandes entre los dos sectores. Vos pensabas que acá todavía no estamos ni cerca de organizarnos, ¿no? Claro. Ni cerca.
0: Claro, claro.
1: Y Rosas, es convocado otra vez en el 35. Lo llaman y le dicen, Juan Manuel, necesitamos de tu ayuda. Entonces Juan Manuel, te imaginas, yo me lo imagino sentadito en el sillón, whisky en mano, diciéndole, vengan muchachos, vengan que los atiendo de a uno. ¿Qué necesitan? Y necesitamos que vos, bueno, listo, yo no digo ningún problema, pero ya saben mis condiciones. La suma del poder total, y esa suma del poder total es decisiones desde el Ejecutivo, Legislativo y Judicial. ¿Qué le dicen? Sí, ¿qué? Sí señor. Y eso se vota en el Congreso. Y ahí viene la eliminación del concepto de dictador. Jamás puede ser considerado un dictador cuyos poderes fueron dados por el Congreso.
0: Claro.
1: Es decir, por los diputados.

0: Y después llega un acuerdo de lo que se llama correr la frontera, que es muy diferente a lo que hace Julio Argentino Roca en La Conquista del Desierto, que va, los aniquila a todos, los mata, y a las mujeres y los niños los llevan como mercancía a Buenos Aires, y los ofrecen en el diario, dice, hoy venta de esclavos, el diario decía, la Gaceta de Buenos Aires decía el título, hoy venta de esclavos. Era así, o sea, es muy diferente. Cuando dicen, Rosas y lo que hizo Roca es lo mismo, no, fue muy diferente. Bien, y Rosas en ese periodo que gobierna entre el 35 y el 52, digo, ¿cómo hizo para gobernar? Bueno, de esta manera, y lo hizo bien. ¿Qué le reclaman algunos sectores a Rosas? No haber dado forma a una constitución. Si vos te pones a pensar, la constitución argentina, que tiene carácter unitario, recién se hace en 1853. Rosas, ¿por qué no quería? De hecho, Facundo Quiroga, un caudillo, el caudillo riojano, le reclamaba a Rosas. Juan Manuel y Rosas decían, no estamos preparados todavía para una... O sea, una constitución, entendía Rosas, era un arma tan importante, un arma, digamos, legal, que había que hacerla bien, que no podíamos hacer una constitución así nomás, claro. Porque era lo que iba a quedar. Él pensaba, esto es lo que va a quedar escrito. Y no estamos todavía preparados como sociedad. Bueno, por ahí es una cuestión un poquito narcisista de Rosas pensar que él podía decidir si estábamos listos o no. De hecho, cuando Rosas pierde en la batalla de Caseros con Urquiza y que tiene que irse herido, se va al exilio a Inglaterra, un año más tarde se da forma a la primera Constitución Nacional, que después va a tener algunas reformas, la del 49, la dictadura militar, la del 94, va a tener reformas, pero ahí está, digamos, la cuestión troncal, la raíz de nuestra Constitución Argentina, que es una constitución que tiene mucho carácter unitario, es decir, otra vez los unitarios venciendo ahí. Y bueno, Rosa, después de ser derrotado en el 52, en la batalla de Caseros, por otro federal, porque había un enfrentamiento entre federales por Urquiza, el gran traidor de la causa federal. Urquiza, lo de Urquiza es realmente para analizar, ¿no? Porque el tipo gobierna a Buenos Aires ya sin Rosas, es un inútil total. Y cuando se va a un enfrentamiento en el 61, 1861, en Pavón contra Mitre, y ahí sí hay un enfrentamiento entre unitarios y federales. La batalla de 1861 es la que va a definir el futuro de la Argentina para los próximos 100 años. Parece una exageración, pero eso lo es. Se enfrenta al Mitre con sus ideas unitarias. Mitre, junto a las ideas de, por ejemplo, la generación del 37. En la generación del 37, para que vos te des una idea, están Echeverría, te va a sonar Alberdi, el que nombra tanto Milei,
1: claro, claro.
0: Ese Alberdi, y Sarmiento. Y vos decís, ¿qué tiene que ver la generación del 37 acá? Un montón. Porque la generación del 37 era antirrosista. El término anti ya existía en aquel momento. Claro. Y esa generación, obviamente Rosas, la abuela. Le dice, claro, ustedes acá hablan de mí, son intelectuales, la generación de son intelectuales, tipos ilustrados, leídos, bla, bla, bla, que eran muy críticos a Rosas. Y bueno, digamos que Rosas no se lo bancó mucho y chao a la mierda. Se tuvieron que ir. ¿Pero qué hicieron estos muchachitos tan patriotas? Desde el exterior pactaron con Francia e Inglaterra para que estos países vinieran a invadir nuestro territorio y sacar al tirano Rosas. Ah. Claro, hay un hecho que nosotros hoy celebramos como el Día de la Soberanía Nacional.
1: Claro.
0: Bueno, ¿qué fue ese día? Ese día fue cuando las tropas anglo-francesas llegaron a Buenos Aires e intentaron invadirnos, y Rosas, junto al almirante Guillermo Brown, fíjate qué loco, la Armada Argentina... Viste que recuerda también el hecho de la soberanía y recuerda la participación del almirante Guillermo Brown. Por eso digo, puedo tantos militares fachos si supieran la historia. Guillermo Brown, tipo a que le rinden honores en la base, luchó contra Rosas para evitar la invasión anglo-francesa. A tal punto que son los que encadenan el puerto de Buenos Aires para que los buques ingleses y franceses no puedan entrar. Esa invasión contó con la colaboración de la generación del 37, Echeverría, Alberdi y Sarmiento. Al mismo que nosotros le cantamos una canción por el Día del Maestro,
1: claro,
0: ese tipo. Claro, me dirá, che, bueno, pero Sarmiento hizo un montón de escuelas, hijo de puta. Si vos estás gobernando y no construís una escuela, ¿para qué gobernás? Si no haces una obra pública, o sea, encima te lo tenemos que agradecer. Es lo que hay que hacer. Ahora, Sarmiento era el mismo que se sentó en el Senado y dijo...

0: Tenemos que hacer, ¿cómo se llama? Abono con los negros, los indios y los pobres, que no sirven para nada. Era el mismo que decía eso, muchachos. Claro. Entonces, bueno, esa generación del 37 es la que, si me vas a preguntar algo...
1: No, te iba a decir un Hitler adelantado.
0: Y parecido, ¿viste? Porque en realidad...
1: Que era, faltó los judíos, creo.
0: Y le faltó nombrar, porque en realidad él consideraba que la raza aria, o sea, que la raza pura para él no eran ni los negros, claro, ni los pobres, ni los indios.
1: Claro, claro.
0: Más o menos lo que hicieron muchos después de la Revolución de Mayo, cuando ocultaron que los negros, que las mujeres y que los indios son los que lucharon en el frente.
1: Claro.
0: No me quiero olvidar, San Martín, gobernador de Cuyo, en 1814, él decide establecer el primer impuesto a la riqueza. ¿Lo sabías eso?
1: Ah, no.
0: Bueno, él es por eso la historia es hermosa y no es aburrida, que como en el les propongo para seguir a profe Quique GL en Instagram, bajo el lema la historia no es aburrida. La historia es súper apasionante.
1: Claro.
0: Viste que en su momento lo puteaban a Alberto Fernández. Alberto Fernández lo podemos putear por muchas cosas, pero por eso no. Cuando él instaló el impuesto a las grandes fortunas.
1: Ah, sí, claro.
0: La primera vez había sido San Martín en 1814, porque él necesitaba financiar el cruce a los Andes. ¿Por qué lo necesitaba financiar? Porque Buenos Aires no le daba un mango.
1: Ah.
0: Y los terratenientes de ese momento, adivina qué hicieron. No quisieron poner un mango. No solo eso, sino que a sus hijos tampoco los querían mandar a luchar. Claro. Y ellos no querían menos luchar. Entonces mandan a los esclavos. Entonces San Martín lanza esa famosa frase que dice: la historia recordará que la patria fue liberada por los negros, por los indios y por los pobres, mientras los terratenientes, los ricos terratenientes y sus hijos se quedaban en sus casas. De ahí viene la frase de San Martín. Y ese fue el impuesto a las grandes fortunas que estos no quisieron pagar. Bueno, me fui. Pero volviendo al tema de Rosas, cuando la generación del 37, Echeverría, Alberdi, Sarmiento, le hacen ese complot internacional para que vengan a invadir, hay que echar al dictador. Vos fijate la idea de traer fuerzas extranjeras intentando invadir nuestro territorio. Y eso es lo que se recuerda como la vuelta de obligado.
1: Ah, claro.
0: Y hoy lo celebramos. Celebramos la victoria de Rosas. De hecho, ese hecho de defensa de la soberanía es lo que le va a valer a Rosas que recibir el sable, claro, corvo de San Martín. ¿Y por qué San Martín se lo entrega a Rosas? Porque dice, es el único que entendió y que llevó adelante la defensa de nuestra soberanía y por lo tanto la defensa de nuestra independencia. Rosas termina muerto en Inglaterra y recordemos que sus restos fueron traídos a la Argentina recién en la década del 90 con la presencia de Carlos Menem. Mm. Que debe haber sido una de las poquitas cosas que hizo bien, ¿no? De traer los restos de Rosas. Rosas en Inglaterra. San Martín en Francia. Belgrano en la pobreza total. Moreno en un buque. Dorrego fusilado.
1: Sí, claro.
0: Por Lavalle. Y todos los protagonistas del otro lado, Lavalle, Rivadavia, Echeverría, Sarmiento, Alberdi, nunca de ellos un juicio, nunca un problema, nunca un cuestionamiento. Y fíjate todos los que yo te nombré, que para nosotros son todos héroes de la patria, cómo terminaron. Por eso yo digo, la historia que mata a sus patriotas. Por suerte el revisionismo histórico vino a cambiar esto y empezamos a ver la otra parte.
1: Claro.
0: Pero durante mucho tiempo no nos preguntamos cómo fue su muerte y cómo fue su historia. Y fue una historia que recién ahora está siendo reivindicada, hace 20, 30 años. Porque hasta hace poco San Martín era solo el tipo que había cruzado arriba una mula a los Andes.
1: Sí, sí.
0: Como si fuera el único hecho, o que Belgrano lo único que había hecho era crear la bandera. Bueno, hicieron mucho más que eso, Luis.
1: Claro.
0: Pero también sufrieron mucho más que eso. Persecución. Vos imaginate que San Martín no pudo ver morir a su esposa porque no se lo permitían, porque le decían: te vamos a meter preso porque sos un ladrón de un ejército. Y eso se lo decía a Rivadavia, el primer endeudador de la Argentina, y que no tuvo ningún juicio al respecto. La próxima columna,
1: sí,
0: vamos a hablar de algo más actual. Milei en todos lados dice que la Argentina debe ser la Argentina de hace 120 años atrás. Pues bien, vamos a hablar de cómo era la Argentina a fines del siglo XIX, 1800, y a principios del siglo XX, 1900. ¿Cómo era la Argentina a la que se refiere el presidente Milei? Esa va a ser tema de la próxima columna.
1: Excelente, Quique.
0: Gracias.
1: Brillante, brillante. Quique Gómez Lépez, nuestro compañero, periodista, profesor, realmente analista político, con esta parte, como él dice, la historia es bien, bien bien
0: no dinámica, es aburrida.
1: No es aburrida, para nada.
0: Pero nos han enseñado que sí.
1: Y claro, sí.
0: Lo que pasa
1: sí,
0: es que sí. Vamos a convenir en las escuelas, mucho, yo tengo que hacer autocrítica. Yo tengo mis hijos, tengo sobrinos, y todos siempre me quedan tan tío, papá. Dos prácticos, ahí no aprendes nada.
1: Claro, lógico, pero no, es la más fácil para
0: pasar. Esa es la más fácil, y pero no aprendes nada.
1: Claro, tal cual.
0: No aprendes nada, no, te lleva más tiempo explicar, ¿eh?
1: Sí,
0: y estar,
1: sí.
0: Pero es más lindo. Y claro. los pibes aprenden, ¿eh?
1: Y sí, claro,
0: los pibes aprenden.
1: Entra.
0: Hay que lograr tener el interés de los pibes y las pibas, pero claro. Antes de lograr el interés de ellos, tiene que estar el interés del docente.
1: Claro, hacerlo, claro.
0: Y eso. A veces eso no pasa.
1: Gracias, Quique, gracias.
0: No, de nada, gracias.
1: La próxima gran columna de Quique Gómez Lépez. La pausa, venimos.
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1: Bien, y como siempre, lo prometido es deuda, ¿eh? Entonces, a esta hora... Palmeriadam.

Bien, y como siempre decimos por esta hora, por esta hora decimos, ¡qué palmereada! Madre querida, ¿eh? Estas son una palmereada de algunos años, pero bueno, también es lindo escuchar a los palmeras en esos temas, en esas cumbias, en esa famosa cumbia romántica santa.

Recital de Los Palmeras, los máximos, como cada jueves, como cada previernes. Bueno, un gran gusto de tenerlos, 11 grados una décima la temperatura, pero también hay otra musiquita, claro. También. Acordate, mandar los mensajes 50 24 69 50 24 69, y aquí estamos siempre.

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0: segundos para arribar al mediodía. Ya estamos aquí en el aire de Mega Radio Estación para compartir las siguientes dos horas de radio, ¿eh? Los 120 minutos que unen la mañana y la tarde. La excusa necesaria para actualizarnos informativamente hablando respecto a los temas que van dándole forma a la agenda del día, pero también la pausa necesaria para hacernos las preguntas que la realidad impone, ¿no? Aquellas que temprano que tarde nos interpela como ciudadanos, ¿no? ¿Por qué esto? ¿Por qué estamos hablando de esto? ¿Por qué esto es tema de conversación? ¿Por qué esto me atraviesa más allá de que en algunos casos pueda interesarme y en otros no? Y en esto la comunicación es ni más ni menos que un vehículo, pero también un medio, ¿no? Es un medio también de transformación, claro que sí, como la política, ¿eh? Es un medio de transformación de la realidad, porque nos hace pensar, porque nos hace reflexionar, porque nos da cuenta de un contexto mucho más complejo que simplemente ver una noticia a través del teléfono, a través de la tablet, a través de la compu, del tele, ¿eh? Es hacernos partícipe de el aquí y ahora, ¿eh? De eso se trata. Yo sé que en una sociedad hoy hiperinformada, o al menos que describe el fenómeno de la hiperinformación, sería casi imposible abarcarlo todo. Pero lo interesante es ir construyendo una agenda lo más colectiva posible, que nos represente, que nos predisponga inicialmente a ser conscientes de ese protagonismo al que estamos todos llamados, ¿eh? De eso se trata la construcción de ciudadanía en esta posmodernidad. Estamos aquí en la primera tarde de Mega, con 13 grados de temperatura, con el sol que, bueno, nos extrañamos mutuamente. Yo creo que hace mucho tiempo hoy, los medios nacionales daban cuenta de algo así como 20 y tantos días que en la ciudad de Buenos Aires dominaba el cielo el sol. Yo no sé si tantos días, tendríamos que ir a ver efectivamente las características y las ventanas a lo largo de estas dos últimas semanas. Pero lo que sí sabemos es que para nosotros, para el sudeste de la provincia de Buenos Aires, esta continuidad de casi 14 días, casi ininterrumpidos, apenas algunas islas de sol tuvimos, es un fenómeno que hace muchísimo tiempo, dicen quienes llevan, más allá de la estadística, llevan atentos estos fenómenos, no se registraba, Así que, bueno, parece que ahora el sol se dignó a brillar en lo más alto y regalarnos esos rayos que de alguna manera condicionan, atemperan el mediodía de este casi invierno, Ya estamos ahí, a la vuelta de la esquina. 13 grados de temperatura, la humedad obviamente alta, 58%, el viento del sector noroeste a 23 kilómetros en la hora y 1016 la presión medida en hectopascales. Bueno, la meteorología política sabe de todo hoy, sabe de cometas, sabe de planetas, sabe de universos paralelos, sabe de cuestiones que más son de la astronomía que de la meteorología o de la climatología. Pero en rigor de verdad, el clima social, algo que digo por allí para describirlo desde el punto de vista académico, por parte de la sociología, es difícil de explicar, pero digo, es la sensación colectiva que tenemos todos, ¿no? Hoy, tras un miércoles en el que la principal novedad fue la presentación de esta declaración jurada de bienes y patrimonio por parte del ciudadano Manuel Adorni, y de sus declaraciones en la noche, ¿no? Esa entrevista en la plataforma que tiene el canal La Nación Más, en donde, bueno, ni las justificaciones, ni el tono soberbio, ni esta cuestión de querer estar un paso más allá, digo, más allá del papelón, en principio, la vergüenza ajena y bueno, y esta inmoralidad que supone sostener discursos que nada tienen que ver con esta cuestión de decir que hay buenos y hay malos, ¿no? Y que Adorni se ubica entre los buenos, ¿eh? Que burló al Estado porque el Estado, bueno, le desagió sus ahorros durante la mitad de su vida. Entonces, que le escondiera al fisco una cantidad de dinero que asegurara su futuro, digo, a nadie conforma, ¿no? Porque no es así, porque la regla no puede estar sujeta no solamente a la ley de la trampa, sino a esta cuestión violenta del ejercicio del poder, ¿no? Y en esto nos pone en una referencia a veces un tanto necesaria, ¿no? Es como aquel sketch o aquella parodia que en los años 90 vinculaba a las actitudes argentinas del chanta con las avivadas, ¿no? Con el hecho de decir que los argentinos, si podemos tomar un desvío, lo hacemos, ¿no? Y total, nadie se da cuenta, ¿no? Desde la billetera que se deja tirada en un lugar para ver quién, qué pasmado, la recoge para devolverla, y aquel que está viendo a cuatro ojos cómo quedarse con ese dinero o quedarse con lo que no es suyo, pasando por aquellos que, bueno, a lo largo de 40, 50 y hasta 60 años de vida laboral, nunca le viste cumplir con sus obligaciones. O aquel otro que sabe de todo, pero nunca dio crédito efectivamente de profesión, de oficio, de cualidad laboral o profesional. Chantas hay de todo tipo, pero no por ello generalizar que todos los argentinos somos iguales, ni que quienes nos diferenciamos somos los del bien y los otros son los argentinos del mal. Digo, alguna vez debemos colocar la vara lo suficientemente alta como para precisar que tenemos ante todo que hacernos cargo de aquello que por tradición, por heredad y hasta por vicio tienen que ver con el ser argentino. Pero no necesariamente eso es la argentinidad, ¿no? Pero estas cuestiones que rozan concretamente la institucionalidad, esto de aprovecharse del poder, de aprovecharse de los 5 minutos de una responsabilidad que parece esgrimir al personaje X por encima de todos los demás, digo, es algo que no debemos tolerar. Y no solamente desde el punto de vista de la condena moral, a la espera de la condena judicial, sino porque digo, esto no somos ni queremos ser. Con muchísimo sacrificio, vos, yo, todos pagamos los impuestos porque somos asalariados y porque buena parte de la carga impositiva tiene que ver con nuestros consumos. Y que más allá de que en tiempos en los que la inflación, la crisis económica, la crisis financiera nos fue imponiendo barreras más restrictivas, todos hemos tomado los recaudos necesarios, pero de allí a intentar justificar un enriquecimiento ilícito trazando la economía de supervivencia de quienes pueden, bueno, amarrocar un rollito de dólares o comprar algunos gramos de oro, digo, es el día y la noche, ¿no? Por eso, muchas de las justificaciones que hoy pretenden dar aún, desde la versión oficial de los hechos de desprendidos del testimonio de Manuel Adorni, digo, nos tienen que hacer reflexionar eso. Ya el tipo es un muerto político, ¿no? Y es un tipo al que seguramente de seguir sosteniéndolo en el poder le va a seguir causando mayores problemas al gobierno de Javier Milei. Pero lo otro es lo que nos interesa, ¿no? Como siempre decimos, hay cuestiones que a lo largo de la vida uno puede connotar efectivamente más que de errores por necesidad, por ignorancia, de cuestiones certeras, ¿no? Yo aquí lo he contado en más de una oportunidad, ¿no? Es decir, tener acceso, por decir, a tu hoja de vida y ver que, bueno, una decena de tu vida laboral fue robada en los ardid que las distintas empresas van haciendo, cuando es tomada por una, por otra, absorbida por una, absorbida por la otra, ¿no? Y después no es de nadie. Total, la empresa quebró hace 20 años. ¿Quién le va a ir a reclamar? ¿O cómo vas a justificar más allá de que todo el mundo sepa dónde trabajaste, cómo trabajaste, con qué responsabilidad trabajaste? Ahora, claro, se me pasó, ¿no? Este es uno de los temas, Vamos a estar con las novedades, con los testimonios que tienen que ver. Hoy vamos a reflejarnos, o vamos a intentar reflejar los testimonios de quienes han convivido con Adorni, defienden la idea libertaria de este gobierno y cómo cae esto, ¿no? Porque me parece que, más allá de lo que pueda decir la oposición, hoy es hora de escuchar a quienes ellos mismos dicen son la propia tropa, son parte del fuego amigo, ¿no? Y cómo esto va a pesar efectivamente en la continuidad del gobierno de Javier Milei. Bueno, y lo otro que quería tan solo puntuar, que tiene que ver también con esto de que la política no tiene brújula, está totalmente... ¿Vieron cuando uno trata de explicarle a alguien que es mucho más chico, digo, por decir, la primera infancia, 5, 6, 7 años, los comportamientos de la brújula, de la brújula artefacto? Claro, ir un paso más allá y hablar de campos magnéticos y hablar del magnetismo del planeta y hablar de que el polo norte y el polo sur son convencionales, pero que bueno, nos permiten una orientación casi precisa en un montón de cuestiones. Así como está la teoría de los grandes números, ahí la, uno lo interpreta desde la propia experiencia como papá, está la teoría de las grandes cosas, o de los grandes fenómenos. A veces es mucho más fácil explicarlos de esa forma, es decir, es porque es así, ¿no? A intentar darle una vuelta de tinta científica, ¿no? Pero la política en los últimos 10, 15 años realmente es errática. No tiene brújula, ¿no? No tiene brújula. Y entonces juega muy a contrario de lo que es verdaderamente la construcción de las mayorías, a la ingeniería de los espasmos, ¿no? Es decir, ¿hacia dónde vamos? Y hoy nos levantamos con cara de viento norte y vamos para allá. Otro día nos levantamos con ganas de, bueno, de reivindicar este momento de la historia y hablamos de la libertad y el capitalismo y la libre empresa. Otro día vamos para el lado contrario y decimos, no, el Estado, ¿no? Entonces es muy... Y para mí, entendiendo por experiencia también en qué medida hay que ir despejando factores que hoy intentan justificarlo todo, que no es así, entre ellos los algoritmos y la respuesta que pueda darnos una red social, despejando ese factor, ¿no? La política no puede justificar actos y temperamentos contando likes, ¿no? Contando ver qué aprueba o qué desaprueban los tontos que todo el tiempo participan de las redes sociales para decir que existen o para creer que existen. ¿Y en qué sustento lo que estoy diciendo? Bueno, en el caso de estos dos papanatas y algo más, que bueno, están siendo algo así como el centro de la crucifixión en Bahía Blanca, en la región, y bueno, se intentó racionalizar el tema, no sé si da, ¿no? En esto del maltrato animal y el tema del caso concreto de cómo mataron cruelmente a un bicho. ¿Y por qué quiero traer esto a colación? Porque esto da cuenta de que la política, es que en la política está todo mal, ¿no? Porque intentan justificar porque la mayoría, porque los que dicen, porque los que opinan, genera el nivel de respuesta en la condena. Digo, es algo tan finito y tan insolvente que nadie pone coherencia. Hoy es noticia, me parece que es la noticia que marca el diferencial, que es la actitud de el rectorado de la Universidad Nacional del Sur, el cual, bueno, uno de estos dos papanatas, infelices, invivibles tipos, es alumno, ¿no? Y a diferencia de la UTN, no propone condenarlo y sacarlo y dejarle que no siga estudiando. Digo, pone los paños donde tiene que colocar. Es decir, quien tiene, en todo caso, que obrar en función del marco legal del derecho positivo existente, es la justicia. Todo lo demás es colocarnos en ese terreno de una inquisición pretendida, ¿no? Que obviamente, desde el punto de vista social, puede tener o más o menos incidencia. Pero desde el punto de vista de las instituciones, no. Y la política, generando esta cuestión de bueno, esta condena social que implica la figura de ay, me quiero quedar con la figura, pero bueno, es el vecino condenable, o es la figura de un sujeto que, bueno, se marca para decir, digo, es una cuestión de una bajeza enorme, ¿no? Y allí coincidieron oficialismo, oposición, espacios políticos tradicionales con espacios marginales, temporales, extemporáneos. ¿Qué le pasa a la política? Porque otra cosa es, bueno, breguemos desde el cero hacia arriba, es decir, desde los estados municipales hacia la provincia, hacia la nación, que efectivamente se endurezcan las penas en el Código Penal, porque hace rato que es delito. Pero digo, apelar desde el discurso a que los bichos sean copartícipes de la convivencia más cercana, como pueden ser lo que, bueno, antes denominábamos mascotas, pero que ahora, bueno, ahora son seres de compañía, en lo políticamente correcto del término, digo, hasta, no sé, un animal de trabajo, un animal que está en el campo, un animal que sirve para la industria alimenticia, en cualquiera de sus redes. Digo, es algo que se sostiene solamente desde esta pretendida cuestión de humanizar a los animales, humanizar sus conductas, humanizar sus derechos, ¿no? Y ahí hay que marcar la diferencia. Es decir, nada quita que el humano que comete un hecho como este tenga los alcances verdaderamente de la ley. Pero no justificar que esto es tema porque, bueno, hay una visión hoy humanizada de los animales de compañía. Digo, nada tiene que ver, absolutamente nada tiene que ver una cosa con la otra. Pero nos muestra la reacción casi, sí, extemporánea, como si tuvieran espasmos los políticos, ¿no? Con este tema, y ahora, ¿no? Y se pasan minutos, lo que he consumido entre ayer y hoy, de minutos de explicaciones de políticos de la región, digo, de terror. Bueno, mucho bla bla, pausa y ya venimos con, bueno, con el desarrollo de esos temas.
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15: Quien vino anticipando todo esto con claridad y por supuesto calidad informativa desde hace creo 2 meses, por lo menos yo lo vengo, a veces lo veo, otras veces me vengo enterando de los comentarios, lo leo, de Nicolás Bujaki, a quien tengo el gusto de tener en línea. Hola Nicolás, ¿cómo estás? Bella mañana.
16: Bella mañana, Benzo, siempre tan generoso y algo exagerado.
15: No, no, es lo que corresponde, así que lo hago con enorme gusto, más por el cariño que le tengo a Nicolás. Bueno, vos viniste cantando esto hace 2 meses contra viento y marea y recibiendo los embates de lo que pasa en las redes sociales, las descalificaciones y demás. Pero cuando, por supuesto, Nico dice algo, Nicolás, todos le creemos, ¿no? Así que no había ninguna duda.
16: Gracias.
15: Que estaba todo el Bitcoin, que demoró 2 meses, Adorni, claro, así que lo que deben haber trabajado los contadores para dibujar esto, ¿no?
16: Sí, con una particularidad, Nelson, él es contador.
15: Claro, es contador.
16: Él es contador. Cuando yo le escuchaba decir, ahora si querés hablamos, ¿no?, de cómo se tropezó con los 500 mil dólares. Pero cuando yo lo escuchaba decir que el abogado le explicó cómo hacer la declaración jurada, yo pensaba, Adorni es contador. ¿No?
15: Sí, sí.
16: Y una de las cuestiones básicas es hacer declaraciones juradas, no ya ante Arca, sino como funcionario público, que es su deber. Entre otras cosas asombrosas para mí. A ver, la información de que iba a decir algo realmente notable, no sé cómo calificarlo, ¿no? Eso,
15: increíble, no es creíble, ¿no? Claro.
16: No, por supuesto que no. Pero la información un poco estaba en los tribunales que podía decir esto. Ahora que él mandó a rectificar sus declaraciones juradas desde qué funcionario para acá, porque los 500 mil dólares se encontró hace varios años, es la admisión de un delito que es omisión maliciosa de bienes en la presentación de declaraciones juradas. El enredo de Adorni es muy grande, porque si él tenía esta plata, primero es un poco insultante, ¿no?, de haber dicho, para mí, es mi opinión personal, ahorramos como mi mujer de 25 años en negro, como todos los argentinos ahorraron.
15: Así es.
16: Eso me pareció muy poco feliz de su parte, pero bueno, se está defendiendo como puede. Haber omitido todo esto, sus declaraciones juradas anteriores, es un delito que está tipificado dentro de los instrumentos básicos que cometen las personas que son condenadas o las que se les prueba justamente en el enriquecimiento ilícito. Para que haya enriquecimiento ilícito, tiene que haber omisión maliciosa de bienes en las declaraciones juradas como funcionario público, ¿no? Me pareció un poco, yo esperaba que dijera lo que dijo, el modo en el que lo dijo. Y finalmente cómo termina contestando todo, me pareció... Me hace preguntarme una cosa, ¿cómo llegamos hasta esto?
17: Uh-huh. Nico, Walter Schmidt te saluda, sí. ¿Qué tal? Buen día.
16: Hola, Walter.
17: Bueno, vos junto a Santiago Fioriti vienes siguiendo sobre todo lo que tiene que ver con los gastos cash, sí, ¿no?, en efectivo, cash, que ha hecho, sí, Manuel Adorni con su esposa Bettina, sí, Celetti desde que asumió la función pública.
16: Sí.
17: ¿Hay un estimado de cuánto estamos hablando hasta ahora, por lo menos constatado con la justicia, y cuáles son los puntos oscuros para vos en este, sí, en este gasto y contrastado obviamente con esta declaración de Adorni?
16: Sí, justamente es parecido a lo que él terminó declarando, porque él fue siguiendo a ver cuánto se detectaba de los gastos para tratar de justificar de dónde lo había sacado, y el cálculo de la fiscalía que conocemos hasta ahora, porque hay más información, obviamente no trascendió toda la información de la investigación, daba alrededor de 400 mil dólares en gastos. En gasto nada más, que es justamente lo que él termina diciendo, ¿no?, que encontró de forma azarosa, de estos bitcoins que había invertido hace no sé cuánto tiempo y después lo descubre. Más o menos los gatos que se fueron conociendo, los más gruesos, digamos, eran estos, ¿no? Casi 410 mil dólares. Uh-huh. Que se sepa hasta ahora. Ahora, McDonald's fiscal, ¿no? Y vamos a conocer realmente toda la documentación y las pruebas que se encontraban al respecto. Esos gastos son los viajes al exterior, todos cash. Sacando los tickets de avión en efectivo, algo bastante incómodo. La plata que fue poniendo para comprar las diferentes casas, la casa del Vicente Villacuá y el departamento en Caballito, que según los testimonios él no compró de modo completo, aunque ahora parece que tenía plata, ¿no? Porque para comprar el departamento este de la calle Miró, le puso 30 mil dólares cash para que la esposa compre el country y la casa de Indio Cóforo.
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20: Diana Nelson, pues es que hablamos con gente acerca de si le creían o no al jefe de gabinete, sí, sobre cómo obtuvo sus bienes, cómo obtuvo los dólares que utilizó, sí, para la compra de departamentos y la refacción de las casas y demás. Y en general, obviamente, no le creyeron. Pero ¿sabes qué me llamó la atención, Nelson? El poco interés que despertó, sí, el tema entre mucha gente. O sea, recorrimos las estaciones de trenes, sí, sí, en la zona de Retiro, el Belgrano, el San Martín, toda gente de distinta extracción social, y el desinterés era manifiesto. Desinterés como diciendo, la verdad no quiero hablar del tema, me molesta el tema, tengo que laburar todos los días. Eso era lo que más se escuchaba. Si te parece, compartimos los que nos hablaron un poquito más largo y dieron una opinión acerca del tema.
21: Si le cree al jefe de gabinete Manuel Adorni cuando dice que ahorró en Bitcoin y en dólares y que los declaró recién ahora para justificar su patrimonio.
22: Mirá, no entiendo mucho de política, pero lo único que te puedo

0: momento es que no podés demostrar, o tardás tanto en demostrar, en presentar una declaración jurada, o después ya está, ya se pierde la credibilidad.
1: Perfecto, Pablo, como siempre, muchísimas gracias, ¿eh? Y lo quise molestar un minuto a Babi Echecopar, a quien tanto queremos, porque además Babi, que tiene una sinceridad siempre tan brutal, y eso es su autenticidad, ¿no? Babi lo conoce, o es amigo, tiene una relación muy cercana con Adorni, y ha expresado, ha mantenido una ecuanimidad, que siempre la quiero marcar, ¿eh? Y quería también compartir unos minutos, ayer te escuchábamos, Babi, con todo el enojo, pero también la pena y el dolor de la decepción, ¿no? ¿Cómo estás? Bella mañana, querido, un gusto tenerte con nosotros.
2: Son querido, qué gusto, ¿cómo estás? No, trabajamos juntos y no nos vemos nunca, es verdad. Pero es un placer hablar con vos.
1: Recíproco, pero marco esta tu actitud de honestidad, ¿sí? Porque a mí me hubiera dicho, bueno, qué sé yo, ¿no? Y que apareció desde el momento cero, siempre lo quiero marcar esto, ¿no?
2: Sí, es que yo también soy argentino y tengo hijos que sufren. Entonces, yo ayer veía algunos periodistas que decían, ah, pero yo lo conozco y siempre andaba con esto de la cripto. Chicos, basta, termínenla, ¿viste? Me banqué 20 años de kirchnerismo con mentiras. Yo pensé que ahora íbamos a decir un poco la verdad y nos siguen engañando y tomando de estúpidos. Realmente, a mí, yo no trabajo para los gobiernos, ¿viste? Yo trabajo para la gente y vos también. Entonces realmente nunca fui amigo, podríamos decir que fui jefecito, porque claro, él era columnista mío. Lo demás lo llevé a la tele, hay infinidad de pruebas que avalan que estuvo conmigo mucho y hablamos mucho. Adorni siempre fue un piojoso, nunca tuvo un peso, y la verdad, como fui un piojoso yo, ¿entendés? Y yo cuando entré a Radio 10 tenía un solo suéter, y si no digo que gracias a lo que me pagó Radio 10 pude hacer una vida normal, sería un hipócrita. Adorni nunca fue un... A ver, él cree que es economista, él es un simple contador de almacén. Y se fue un infiltrado, ¿no? Decimos, se infiltró en la radio, en la tele, se infiltró en el gobierno de Milei. Lo que me extraña es que, honestamente, ¿no? Yo no le pido moral, pero le pido honestidad con su jefe, porque está destruyendo el gobierno de Milei. No sé cómo nadie se da cuenta. Lo está despulverizando, pero haciéndole más daño que la oposición. Y eso me da bronca, y bueno, y yo le hablo a la gente. Mira, todos los días tengo un ejercicio, me paro a la puerta del canal antes de hacer el programa una hora a hablar con la gente, y después vuelvo con el programa a lo que la gente me dice, que son los únicos que tienen la verdad. Porque si todo el mundo, yo el otro día decía, cuando vengo para la radio, contaba, en cada esquina que paro en un semáforo alguien me dice, Babi, estamos mal, estamos mal, estamos mal. Después Caputo te dice que estamos espectaculares. O bien Caputo tiene razón y me ponen gente, los kirchneristas, para que me digan estamos mal en todas las esquinas, para que me llenen la cabeza. O estamos mal de verdad. Y estamos mal de verdad. Y encima, desmoralizados con este sinvergüenza, bueno.
1: Babi Echecopar, quería compartir estos simples minutos tuyos porque está expresando algo que es el dolor, me dice, no era amigo mío, pero lo conocía y demás, el dolor, este punto que vos decís es muy importante, ¿vale? Porque al margen de ser un delincuente, un evasor, está la decepción moral, ¿no? Que era una de las promesas, ¿no? De este gobierno.
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4: Es escritor y consultor, está en comunicación con nosotros. Hola Pablo, ¿cómo estás? Buen día. Nacho Otero te saluda.
5: ¿Qué tal, Nacho? ¿Cómo andás?
4: Bien, ¿vos?
5: Todo bien.
4: Estábamos para hablar de la interna libertaria, de la pelea silenciosa por el control político, las listas, el riesgo Bullrich y todo esto, pero la verdad que quiero empezar preguntándote por Adorni. ¿Cómo viste lo de Adorni ayer, en lo que tiene que ver con el manejo del discurso, el impacto posterior en todo el arco político, la misma vicepresidenta saliendo a calificarlo de una vergüenza, sus ex compañeros cuando trabajaban en los medios hablando de su pasado, y esta cuestión de que de repente era millonario pero se le ocurrió gastar la plata solo cuando entró en la función pública?
5: Yo creo que si no hacía nada era mejor, en serio. Digo, no, es tan absolutamente inverosímil y un poco fronterizo con tratar de boludos a todo el mundo, sí. Que es mejor como si fuese la defensa cerril de un corrupto a nivel legal, ¿no? Como si fuese todo lo defino a los tribunales, sí, sí. Que hacer una manifestación pública de esas características, ¿viste? Como de estas cosas hay mil en Argentina y ha habido muchas variantes, pero me parece que el problema pública que tiene, pero si no la vertiente lo decidirá la justicia, eso está en manos de mis abogados, y salir para adelante me parecía en última instancia menos tomada de pelo que lo del pendrive, claro. Y lo de la acumulación, digo, es como un chico que lo encuentran como si fuese con las manos en la masa y que invente una historia con He-Man. O sea, no se entiende.
4: Sí.
5: No se entiende. En última instancia, si van a defenderlo la justicia, que finalmente es el punto donde públicamente creo que no es indefendible ya, y eso lo demostró ayer. O sea, sí. No creo que haya tenido ninguna reverberación positiva.
4: Ahora,
5: 0% argentino que lo creyeron. Incluyendo los mismos votantes libertarios, con lo cual me parece que no tiene, la verdad que mucho sentido no tuvo.
4: Más allá de esto que es lo primero que aparece, ¿no? Cuando uno escucha lo que dijo es exactamente tal y cual vos lo describiste, pero de fondo, desde lo simbólico, hay algo que trasciende incluso a Adorni, que es esta cuestión de no tomar conciencia del salto de lo privado a lo público y no tomar conciencia de los cambios en las obligaciones, ¿no? O sea, para los ciudadanos comunes rige el principio de libertad, en donde uno puede hacer todo lo que quiera mientras que no esté prohibido, y por otro lado, cuando uno es parte del Estado, cuando uno es el Estado, solamente puede hacer lo que está permitido. Y Adorni empieza con esto de también algo que ha aparecido incluso

0: A veces en el discurso del presidente, cuando dice yo tuiteo como ciudadano y no como presidente, y es que no toman conciencia del rol que ocupan y de la obligación de los funcionarios del Estado y de haber saltado de lo privado a lo público, ¿no?
1: Pasa que él intenta empatizar desde una noción de ciudadano común y de una ideología libertaria. Entonces dice, es un zorro negro como todos ustedes, ¿no? Sí. Es como diciendo, yo me escapé del Estado hasta que fui el Estado. Esa es la parte como curiosa, ¿no? Pero diciendo, bueno, sí, yo ¿qué quieren para digamos, todo el mundo ahorra en abajo del colchón y en negro? Bueno, yo también. Y bueno, cuando entré a hacer parte de la función pública, bueno, eso mismo que yo había defendido. Es como cuando Milei dice que el Estado era una mafia y ahora es el Estado él. Uno tiene que concluir que es jefe de la mafia dentro de ese silogismo lógico de lo que supone una guerra contra el Estado desde el Estado, ¿no? Es una contradicción que Adorni un poco torpemente intenta encarnar, como diciendo, empatizando con el ciudadano común que hizo su plata y la escondió. El problema con eso es que, primero, que no lo hizo antes, porque eso de última debería ser una defensa a las 24 horas. O sea, que se ha tomado meses para concluir eso. Es por demás es lo que lo hace más inverosímil todavía, ¿no? Porque si ponele que fue eso, ponele que hubiese sido así, bueno, tenía que haberse ocurrido ese argumento enseguida, ¿no? Ciudadanos comunes, no acostumbrados a la estafa de la casta, que hacen la que pueden, como cualquier argentino, y que finalmente, cuando llegan al poder, se les desvela eso. Pero ellos están constreñidos, porque por un lado, el tiempo pasado entre el que lo descubrieron y la explicación. Por el otro, que tampoco pueden, la idea de que en realidad estuvieron haciendo lo mismo que todos los argentinos tampoco tienen eso, ¿no? Esa es un poco la idea que ellos tienen del ciudadano común, pero la verdad que no solamente que es poco ejemplo bajado del Estado, sino que además tampoco están así. No todo el mundo tiene plata escondida en cibermonedas y pendrive de $500,000. No es así. Totalmente. ¿No? Entonces, es más allá de que además todos sus compañeros de trabajo anterior, esto dice que además no tenía eso, pero al margen, es como, hasta incluso como defensa ideológica es pobre, ¿no? Porque precisamente porque ha pasado tiempo, porque parte de lo que ellos venían, como esta idea de, bueno, sí somos medio liberales y desprolijos, pero sencillos y simples, ya un poco caducó también, ¿no? Entonces, la defensa de la libertaria, que es un poco para encontrar un formato, es un poco lo que intentó, ¿no? Como diciendo, yo no soy un corrupto profesional, por eso no sé hacer esto. Bueno, tampoco es que lo exime de explicaciones, ¿no?
0: Claro. Y esto cae en el medio de una interna, porque en el fondo también lo que pasa es esto, ¿no? La cuestión de que se están definiendo candidaturas, y en el medio Adorni estaba dentro de la cabeza de Karina Milei como el próximo jefe de gobierno porteño.
1: Claro, pero la interna funciona como en un sentido extremo, incluso peor que la del Frente de Todos, que es que pasa el todo por la parte, o la parte por el todo, mejor dicho. ¿En qué sentido? Que es esto que salió de la investigación del IGJ sobre la Fundación Faro, ¿no? Que es ir directo al corazón del financiamiento de una parte, el financiamiento del Santiago Caputismo, o viceversa, los carpetazos que se tiran entre distintas facciones del libertarianismo, lo que hacen es arruchar la rama en la que están sentados todos, ¿no? La sensación está en que es tanto la priorización de la interna por sobre el marco general del funcionamiento del gobierno, que, o sea, son capaces de postular una candidata, no sé, porteña, supongamos Pilar Ramírez, que no la conoce nadie, y perder, incluso contra Jorge Macri, que tampoco es el rey de la gestión, solamente para no darle el gusto, para no incorporar a alguien de afuera, alguien del PRO, alguien competitivo, y la dificultad que están teniendo para contener las figuras competitivas dentro de su esquema, ¿no? Incluso los del PRO, ellos al principio llegan, ¿no? Tienen un primer momento que yo creo de lucidez de no entregarle el gobierno a Macri, incorporan mucho del universo PRO, y hoy casi todo lo que funciona en el Estado es ese universo PRO, sin que le sobre nada, ¿no? Sería Patricia Bullrich, Toto Caputo, Quirno, Santilli. Entonces, para vos en política contener a gente así, necesitas darle como si fuese alguna rienda, yo creo que ahí sí se ve la parte un poco más amateurista de Karina Milei. Por eso pensar que solamente a golpe de cañón pueden contener a personajes como eso, ¿no? Uh-huh. Que se subieron cuando vieron que era como si fuese el camino hacia el poder, pero que ahora van a hacer una paridad interna a todos, que ya la están haciendo. De hecho, Toto Caputo diciendo que tiene que ordenarse la política y la interna, Patricia Bullrich haciendo de Patricia Bullrich, Santilli silencioso, pero

12:58 minutos. Bueno, ya se nos fue la primera hora del programa, con muchos testimonios. Como dijimos, hoy vamos a andar por esta veredita del sol, que tiene que ver con el fuego amigo, para dimensionar, ¿no? Del otro lado de la vereda de enfrente es obuses, misiles balísticos, misiles continentales, bueno, pero me interesa esta otra visión, ¿no? Aquellos que realmente defienden la administración del gobierno, defienden a algunos funcionarios y que hoy, bueno, ante la verdad develada, no pueden obviar la crítica, no pueden obviar la crítica. Pero bueno, nos pasamos una hora escuchando como casi un latiguillo la palabra libertad, y yo me voy a quedar quizá con una de las mejores canciones que habla de la libertad.

José Luis Perales, que allá por los 90 tuvo su reivindicación, fundamentalmente muchos muchos coros, mucho de su arte de los 60, 70 y 80 tenían una divulgación fundamentalmente en coros infantiles, en coros escolares. Había clásicos de Perales y uno inspirado fundamentalmente en la belleza de su poesía. Y bueno, en esta remake que han hecho con Carlos Rivera ya por los años de la pandemia, no deja de admirar efectivamente que las cosas que tienen una belleza destacada vencen el tiempo, como la libertad misma.

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2: Ya vamos, dale.
3: Me encanta.
2: Escucha, esta historia es espectacular. ¿Qué pasó con la misteriosa herencia de Karl Lagerfeld?
3: Soy yo.
2: ¿Te la quedaste vos?
3: Ay, sería espectacular.
2: ¿Cómo?
3: Ah, sería espectacular.
2: Qué bueno
3: sería.
2: ¿Cuánto es eso?
3: 7 años esperando, ¿sí? Una herencia millonaria. La única heredera del hombre más poderoso de la moda, 170 millones de euros, sigue esperando. Y estamos hablando de Choupet. Choupet no cobró todavía ni un solo euro y ella es Choupet. Mira. Una gata.
2: ¿Cómo? Estaba esperando.
4: No sabían, chiquis. Miren.
2: Una gata, que es un gato de Angola.
4: Pero,
2: sí,
4: pero yo estoy para cuidarla.
3: Bueno, no, porque también quedó claro quién la iba a cuidar. Es una gata de Birmania, la gata más famosa del mundo.
4: La más rica
3: la
4: también.
3: La más famosa del mundo por la vida que tuvo junto a Karl Lagerfeld. Uh-huh. Aviones privados, dos doncellas especiales para ella, un chef que le cocinaba y una gata que se hizo modelo con campañas multimillonarias también. ¿Por qué las campañas multimillonarias? Porque detrás estaba justamente Karl Lagerfeld.
2: Claro.
3: Sí, entonces no es que venía la gata sola, era la gata de Karl Lagerfeld. Uh-huh. Karl Lagerfeld, gracias.
2: ¿Lagerfeld es moda, alta costura?
3: Mega.
2: Pero su origen mega. Es ese.
3: Sí,
2: o sea,
3: mega.
2: Él es diseñador de moda, ¿no?
3: Diseñador.
2: Para no confundir, a veces me los confundo a los de las grandes marcas.
3: No, diseñador. Participó, fue el diseñador de algunas de las marcas más importantes del mundo y también su propia marca. Ahora,
2: sí.
3: Un hombre que no tuvo hijos, que esta gata le llega en realidad para ser cuidada en una Navidad. Era la gata de un amigo y él se enamora de la gata y nunca devuelve, lo convence para quedársela, pero realmente el origen era cuidarla unos poquitos días durante.
4: No sabía que no era de
3: Navidad.
4: Él, originalmente
3: no era.
4: Se la regala a un amigo al que se la cuidó.
2: Viste, sí. Que ahí me recuerda Male que en el final de su vida Lagerfeld estuvo a cargo de la casa Chanel.
3: Claro. Estaba a cargo de Chanel.
4: Diseñador de Chanel.
2: Sí. O sea, sí. Hay una en economía, me enteré el otro día aprendiendo sobre la Unión Europea y eso, que hay algo que llaman la ruta Chanel, que es las rutas de las grandes inversiones de bursátiles o algo así, que son capitales de la moda. Tenés que coincide la ruta Chanel.
4: ¿Dónde?
2: Tokio, Nueva York.
4: Las ciudades.
2: Ruta Chanel, sí.
4: Está bien, sí. Las ciudades que merecen tener un local,
2: claro,
4: de Chanel.
2: Son la ruta Chanel. Muy sí. Interesante la
3: bueno,
2: ruta Chanel.
3: Karl Lagerfeld muere a los 85 años atravesando un cáncer. Una de las mujeres que cuidaba a Choupet, quiero que sepan que practiqué cómo se dice Choupet.
2: Re-Choupet.
3: Choupet, no sabía yo. Una de las mujeres hereda para administrar, para cuidar a Choupet, un departamento que es en el que ellas se iban a ir a vivir.
2: Qué maravilla.
3: Y la quería tanto a la gata y a él, que estando él internado en sus últimos días, la llevaba a la gata escondida, la metía en la clínica a visitarlo. Así era el vínculo. Lo cierto es que al día de hoy pasaron 7 años y Choupet no heredó su fortuna.
2: No.
4: ¿Por aquí? ¿Dónde está la plata?
3: Bueno, distintas cuestiones.
2: No ¿puede heredar la fortuna de la gata?
4: Bueno, la va a heredar una estructura financiera que va a bancar a la gata toda la vida, digamos. Pero según
2: otra que la Fundación Faro. ¿Quién la va a bancar a la gata toda la vida?
3: Tengo los textuales de Cacot.
4: Que debe estar definido incluso qué pasa después.
3: Tengo los textuales de Cacot. Cacot es la gata. La mujer.
2: Cacot, Choupet.
3: Vamos a ponerle.
2: Todo tan franco.
4: Es difícil, Tati, seguirte, ¿eh?
2: Dale. No, ¿quién es Cacot?
3: Cacot es la mujer que quedó a cargo de cuidar a Choupet
4: la
3: y
4: niñera.
3: Administrar su herencia. Cacot dio una entrevista en la que dijo: hoy no hemos recibido absolutamente nada. He tenido que contratar abogados caros para reclamar la herencia y garantizar que se respeten los deseos de Karl. ¿Por qué se frenó todo? ¿Por qué no le llega la herencia? Hay una disputa abierta, por un lado, con el fisco francés respecto de los impuestos pendientes,
2: claro,
3: que hay que pagar por esta herencia. Pero este no es el único problema. El portador de Karl Lagerfeld, que además era el albacea el que tenía que distribuir este testamento, sí, parece que se murió. No se supo más de él y parece que se mudó.
5: La quedó.
3: Y hay un tercer problema, que es que a raíz de todo esto empiezan a aparecer algunos familiares de sangre que están intentando impugnar el documento, claro, y decir, che,
2: déjame de acá la gata esta.
5: Son muy aristogatos.
2: Todo bien, le vamos a comprar un aristogato
4: balanceado. Yo le voy a comprar buen alimento balanceado, pero soy el sobrino cuarto.
3: Karl Lagerfeld quería que Chupet siga viajando en avión privado, que siga teniendo su chef de lujo y que siga siendo la modelo publicitaria mejor paga. Hay años en donde cobró 3 millones de dólares esta gata.
4: Claro, hay guita que es de de la gata.
3: Hay guita que es de la gata. Lo que pasa es que la agencia ahora, la agencia la sigue administrando la misma agencia de modelos de animales, y lo que dicen es, ahora no hay a ese valor. Ahora no se consiguen contratos de 3 millones de dólares para Chupet porque ya no está su papá. Sin su papá. Es una gatita.
5: Como solista no va.
3: Hermosa, pero que no genera tanto.
5: Queremos a la banda.
3: Chupet es hermosa. Ahora, también tuvieron que salir a aclarar, porque había versiones de que Chupet tiene una cuenta bancaria con muchos millones. Y desde la agencia, su representante dijo, muchachos, la ley es la ley. Los gatos no pueden ser titulares de cuentas bancarias.
5: ¿Cómo toca el compadre con las manitos de gato?
4: La huella de la manito del gato, tiki tiki.
3: Yo quiero que sepan que esto,
6: bueno, entre Chupet, Cocot, Cacot y otros personajes que traía Tatiana aquí, uno puede lógicamente ensayar que el mundo cada vez está más loco, ¿no? Cada vez está más loco, y el capitalismo mismo, ¿no? Ya, esta es una cuestión visceral para algunos, pensar el más allá. casi como un grotesco, ¿no? Es decir, que herede un animal, aunque sea un animal de compañía, pero digo, es una cuestión a veces tan inverosímil, de estos mega millonarios como Karl Lagerfeld, que bueno, tiene por estos días a muchos titulares del mundo como una cuestión de recurrencia permanente. Bueno, pero hablando de gatos, linda excusa para escuchar una de las más lindas versiones en los últimos años de este clásico de la Durcal.

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7: Apenas por una décima superamos los 14 grados en este mediodía extendido, esta primera tarde que compartimos aquí en el aire de la ciudad. Bueno, por estos días vamos camino hacia un aniversario muy especial, porque se cumplen 40 años de la desaparición física de Jorge Luis Borges, ¿no? Alguien que, más allá de poner en una consideración universal a la literatura de esta parte del mundo, un hombre global, un hombre universal, más allá de su vida en la Argentina, Borges es alguien que nos ha marcado, ¿no? Muchos podrán decir, bueno, pero yo nunca leí a Borges, ¿de qué se trata? Bueno, se trata ni más ni menos que de alguien que en la década del 50, del 60, estuvo realmente en la élite de la literatura a nivel mundial, ¿no? Sobre todo porque su forma de escribir, su ingeniería creativa, de la mano de una inteligencia superlativa, con una educación inspirada fundamentalmente en el mundo europeo, de la literatura, sobre todo por así los grandes autores alemanes, los grandes cultores de la literatura escandinava, sobre todo la mitología escandinava, hizo que viviera y construyera un universo singular, particular. Digo, esta es quizá la primera gran definición de la literatura borgiana, ¿no? Es decir, la construcción de un universo borgiano, ¿no? Que a poco de comenzar a transitar, deja fundamentalmente en su propia experiencia el hecho de que ya no hay nada inédito en el mundo. Con lo cual, nadie le podría pedir a la literatura borgiana ser original, ¿no? Él habla fundamentalmente de la tradición de los palimpsestos.

estos, ¿no? Los palimpsestos eran aquellos papiros que se utilizaban una y otra vez en el Antiguo Egipto para transcribir, y en donde, bueno, la huella, la marca de lo escrito anteriormente iba a permanecer, ¿no? Con lo cual, Borges le da una vuelta de tuerca a esto que vemos ahora traducido en otros lenguajes, en el teatro. Hay muchas obras de reconstrucción que parecen que, pero no son adaptaciones, ni son piezas novo, es decir, piezas de estreno, sino que son reinterpretaciones de algo que, bueno, ya forma parte de la cultura, humana. Lo vemos en la música, esto de decir, che, pero esta partecita no es de una canción, sí, ¿y qué tiene que ver? Son todas ventanas abiertas, ¿no? Y lo formidable de la literatura borgiana es que no nos deja ventanitas, nos deja portones, puertas, tremendas aberturas para, bueno, si te interesan las cosas, poder ingresar a ese mundo. Que no deja de ser local y no deja de ser global, porque él describe la Buenos Aires de principio de siglo, de los compadritos, con una belleza que es difícil reinterpretar desde otros autores, ¿no? Una belleza sublime, fruto de su formación. Pero al mismo tiempo nos puede hablar de cualquiera de los dioses de la mitología escandinava, ¿no? Y cómo juegan los dioses y siguen jugando los dioses con los humanos. Así que bueno, digo, para uno, Borges es alguien que nos ha despertado la pasión por la literatura, por el hábito de leer, nos ha formado en las ideas y que además es contemporáneo. Yo recuerdo aquella tarde gris de sábado de 1986 cuando Mario Mactas, Pepe Liechev, dos de los periodistas que tenía Badía y compañía, le acercan a Juan Alberto la novedad allá por las 13:30 de la muerte de Borges, y que había que, bueno, nutrir el contenido, que tenía otro alcance, para un homenaje que uno comenzó a ver desde ese momento que iba a ser un homenaje muy especial, ¿no? Así que Borges, digo, como a vos, como a mí, como a todos, nos interpeló, para ver

0: Vamos a terminar la recta final de este especial sobre Borges, conversando mano a mano con Martín Coán. Martín, bienvenido.
1: ¿Cómo estás? Gracias por la invitación.
0: Estoy bien. Hoy un programa atípico porque le dedicamos 2 horas a hablar de Borges, así que esta última media hora me entusiasma mucho. Para empezar, si tuvieras que definirlo más o menos rápido, más o menos sintético, ¿quién es Borges? ¿Qué es Borges? ¿Y por qué es tan relevante para la cultura argentina?
1: Rápido y sintético es difícil.
0: No hace falta que sea tan rápido y tan sintético.
1: Es difícil por Borges y es difícil porque son virtudes que yo no tengo, ni la poder de síntesis. Tengo impotencia de síntesis yo. Pero si hay que decirlo muy rápidamente, lo más rápidamente posible, por un lado, si hay un escritor de la literatura argentina que tiene efectivamente estatura de clásico, es Borges. Dicho así, parece un elogio, una etiqueta que pues, se podría poner por puro entusiasmo, por como expresión de una admiración personal. No, es alguien que ha hecho una obra que realmente marca algo que, si tiene que ser sintético, hay algo que dice Alan Paus en el libro El Factor Borges, que dice: Borges no escribió solamente una obra, escribió una literatura. O sea, es un mundo literario entero. Después vos podés tener obras admirables, de escritores admirables, que han escrito obras muy sólidas, merecedoras de los mejores elogios. Borges tiene una dimensión más, que es probablemente la que le da la estatura de clásico, que es que escribió una literatura entera, es decir, arma un universo entero de lo que puede ser la literatura. Esa totalidad obviamente no está hecha por acumulación, por lo pronto no escribió novelas, no lo precisó en este sentido, armó una cosmovisión literaria, una manera de pensar la literatura, estableció una manera de concebir qué es la literatura, es decir, en qué consiste leer y en qué consiste escribir. Transformó eso y definió una modalidad que nos ayuda a todos, nos ha marcado a todos para pensar la literatura.
0: En lo que entiendo por Borges, indaga cómo se construye el mito, el mito literario, digamos. ¿Qué dice y por qué necesitamos de esa operación, ¿no?
1: Bueno, la idea de, por un lado, uno diría en la repisa de lo nacional, no vamos a poner el Gran Diario Argentino, pero podemos poner una repisa con las grandes cosas argentinas, grandes símbolos, grandes referencias, grandes hitos o lo que sea. Claro, está claro, Tino es Borges, está claro ahora, ¿eh? O estuvo claro a partir de un momento determinado. En otro momento no solamente no estuvo claro que fuera el gran escritor argentino, sino que lo que se instaló hasta ahora era el escritor Cipayo y otro tipo de estigmaciones muy torpes.
0: ¿Escritor argentino o era un puesto vacante, digamos?
1: Lo había en el punto, esto se puede leer también a través de Borges, que es las maniobras que Borges hace con Lugones, que era el gran escritor argentino. Hay una novela de Charlie Failing sobre Lugones que da cuenta de ese, se llama El Poeta Nacional. Ese lugar, en un punto previo a Borges, era Lugones. Borges lo sabe y Borges resuelve el prólogo del Hacedor, que tiene un gesto de homenaje, podríamos decir hasta cierto punto un poco ambiguo. Da cuenta de que Borges sabe que tiene que maniobrar con la centralidad de Lugones para ir definiendo un lugar muy propio. A la vez, cuando se publican los grandes libros de Borges, por lo pronto Ficciones o el Aleph en los años 40, no diría el gran escritor argentino, porque eso requiere un tiempo y una sedimentación.
0: Claro.
1: No se establece anualmente. El escritor argentino del año es...
0: Claro.
1: Es otra temporalidad. Pero en ese momento el lugar central en la escena literaria le podía tocar más bien a Eduardo Mallea que a Borges. Entonces hay un recorrido, y hay un recorrido que tiene que ver con algo muy genuino en la centralidad de Borges, como lo que bien definís. El escritor argentino, que es que se sostiene en su obra. Pero para sostenerse en su obra requirió un tiempo ligado a la lectura efectiva de su obra, ya no su figura, lo conocido que podía ser, sino de qué manera se fue consolidando una lectura de su literatura.
0: Martín, él marcó muy fuertemente a sus contemporáneos y a la generación siguiente. A 40 años de su muerte, ¿qué lugar ocupa en la nueva generación de escritores?
1: Yo ya no soy la nueva, pero fui nueva y leo a los nuevos. Hay algo que se produjo y que, lejos de significar un desplazamiento de Borges, un relegamiento de Borges, significó y significa la posibilidad de contar con él. Uno de los parámetros para eso puede ser la novela Sí, de Aníbal Sarkowski, que acaba de estar hablando con ustedes. Por lo siguiente, hay algo que pensó especialmente un teórico llamado Harold Bloom, en relación a lo que él llamó la angustia de las influencias. Más allá de que uno siga todos los términos del planteo de Bloom o no, hay una idea que puede ser pertinente para esto que vos estás diciendo y planteando. cuando aparece un escritor así, que aparece muy de tanto en tanto, produce un efecto tremendo sobre los contemporáneos y sobre

0: los que vienen inmediatamente después, por esto que decíamos del efecto de haber escrito una literatura entera, el efecto que producen estos escritores cuando aparecen, grandes, grandes, grandes escritores, insisto, los contás con, no con los dedos de una mano, pero no más que con los dedos de las dos, en un siglo, producen el efecto de haberlo escrito todo. Incluso Borges, que no había escrito novelas, producen el efecto de haberlo escrito todo. Entonces eso genera, no ya tanto los contemporáneos como los que vienen inmediatamente después, una especie de presión paralizante, no de compararse si van a ser o más o menos, porque eso supondría pensar a la literatura en términos de ranking y no se trata de eso.
1: Claro.
0: Se trata de posibilidades literarias. Genera la sensación o produce el efecto de que ya está todo dicho. Y que cualquier cosa que se te ocurra o que te propongas escribir de alguna manera,
1: pasó.
0: Ya es borgiano.
1: Claro.
0: Ya es borgiano. Y que hasta la novela que se te puede ocurrir y que Borges no escribió, de algún modo la concibió y prescindió de ejecutarla, como diría Borges, pero que no te saldrías del mundo Borges. Hay un gran artículo de Josefina Ludmer que se llama Salir de Borges, que analiza este efecto y cómo resolverlo, porque hay resoluciones diferentes en los diferentes escritores que vinieron después. Manuel Puig, el propio Pigle, digo el propio Pigle porque Aníbal Sarkozy también lo citó, incluso Fogwill, viniendo más hacia acá, aún César Aira. Podemos pensarlos como escritor, Rodolfo Walsh, ya de otra generación, escritores que abren la perspectiva de posibilidades literarias que ubicándose bajo el efecto Borges parecían imposibles. Cuando ponele, Puig publica La atracción de Rita Hayworth en 1968-69, que es el momento donde el reconocimiento de Borges ya se está estableciendo sólidamente, aunque los textos claves son anteriores.
1: Claro.
0: Solo con pensar en Puig decís, no, claro, hay un mundo para la literatura que no estaba en Borges. Pero ese mundo para la literatura, ligado a la cultura de masas, ligado al mundo pop, se abre como posibilidad por Puig. Puig abre esa perspectiva, Puig abre esa posibilidad, Fogwill abre otras, entre otras cosas, reescribiendo a Borges. Fogwill escribe un cuento que es reescritura del Aleph, y lo llama Help a él. Pigle hace otra maniobra, que es, supera la dicotomía Borges-Art, y arma un imaginario de literatura donde Borges y Art no son ya inconciliables. Son diferentes respuestas, diferentes resoluciones al problema o al dilema del gran escritor que parece haberlo escrito todo y abre las posibilidades de escribir, ya fuera de la órbita apabullante de Borges, para los que vinimos después el problema estaba resuelto. Por eso te decía, ¿eso significa dejar a Borges de lado? No, exactamente lo contrario. Es la posibilidad de contar con él porque el efecto opresivo de una presencia absoluta ya está resuelto.
1: ¿Y él trabajó para la construcción de su propio mito? ¿Trató de eludirlo, de esquivarlo? ¿Fue consciente de eso? ¿Lo agitó?
0: Para lo que Borges trabajó y con muchísima inteligencia y con enorme precisión fue para inventar los lectores para su literatura. Su literatura, en aquello que tiene de ruptura, de innovación, de descolocación, todos gestos que no se hacen prescindiendo de la tradición, sino incorporándola y transformándola. No, en Borges no tenés el gesto del que se desentiende de la tradición para hacer algo nuevo, porque además lo nuevo no funciona desentendiéndose de la tradición. Lo nuevo se constituye en relación a la tradición. Borges hace esa operación con una literatura en muchos sentidos desconcertante. Vos lees los textos de Historia Universal de la Infamia, y más allá que tenés precedentes, Marcel Schwab, podés ver de dónde viene eso. Hoy también podemos ver a dónde va. Va la literatura nazi en América de Roberto Bolaño. Pero en ese momento fue desconcertante. ¿Cómo se lee esto? ¿Es ficción? ¿Son crónicas? ¿Son biografías? ¿Qué es esto?
1: ¿Lo inventó eso?
0: Lo inventa retomando y le asigna una modulación entre cosmopolita y argentina muy, muy, muy
1: claro,
0: singular.
1: Claro.
0: En un punto todavía no existían los lectores para esa literatura. Lo que logró Borges fue crear los lectores para su literatura. Los produjo con su propia literatura. Yo haría una distinción entre lo que pasó con los textos de Borges, esta centralidad que se debe genuinamente a su obra. Genuinamente me refiero a que el reconocimiento literario es genuino cuando tiene que ver con lo escrito, no cuando lo que tiene que ver con las maniobras o estrategias o astucias de figuración de los escritores. Porque respecto del mito mediático, Aníbal Sarkozy hablaba recién de la relación de Borges y los medios, no ya Borges escribiendo los medios, que es lo que subrayó muy bien Aníbal, porque Aníbal es también un alteano. Aníbal Sarkozy es también un alteano que incorpora a Borges. Y en ese sentido, vuelve sobre, o se inscribe la tradición de Piglia. ¿Puedo hacer un paréntesis
1: lo
0: y retomo? Porque Ricardo Piglia, Beatriz Arlo, de quien han estado hablando, Josefina Ludmer, a quien yo acabo de mencionar respecto de Borges, el propio Aníbal Sarkozy, todos los que mencioné, incluido Aníbal, fueron profesores míos en la Facultad de Filosofía y Letras de la Universidad de Buenos Aires.
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4: 13:46 minutos, 14 grados 8 décimas la temperatura, y ya ingresamos en el último bloque del programa de hoy. Y bueno, todo lo que ha acontecido este fin de semana con la despedida a Carlos el Indio Solari hizo que, bueno, muchos indagaran, investigaran, echaran a correr páginas hacia atrás para establecer fundamentalmente esta situación tan especial siempre de la despedida de las grandes figuras en la Argentina, ¿no? Y la gran mayoría, historiadores, investigadores, divulgadores de la historia, coinciden que en la Argentina ese primer gran movimiento de masa se dio en torno a la muerte de Manuel Dorrego, el primer gran magnicidio de la Argentina, porque en definitiva Dorrego, más allá de ser un hombre de armas que acompañó al general Belgrano y al general San Martín, Dorrego fue gobernador de la provincia de Buenos Aires, un hombre de una impronta política que lo situaba, además de su propio espacio político en lo que se denominaba el Partido Federal, en un vínculo muy especial con el pueblo, con la masa, ¿no? Hecho que, bueno, de alguna manera anticipó la llegada de Juan Manuel de Rosas y de otros caudillos federales. Pero claro, me parece que esta página de la historia de los argentinos muchas veces es pasada por alto, ¿no? Es decir, Dorrego estuvo en el cruce de los Andes, Dorrego, sí, hay una localidad que se llama Dorrego y nada más, ¿no? Cuando la historia realmente de ese capítulo, al menos ese capítulo de la historia, de alguna manera marca, no porque haya sido el único fusilamiento, creo que consecuentemente por allí el fusilamiento de Liniers, el ajusticiamiento de Castelli, provocado por Castelli, pero digo, hay otros ajusticiamientos, el del propio Belgrano, en la campaña del Ejército del Norte, marcan que la violencia también tenía su instancia de participación en aquellos años en donde la patria se construía a caballo y espada, ¿no? Pero bueno, me pareció interesante esta visión que compartimos con el divulgador histórico Felipe Piña.
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7: en La Inmensa Minoría. Antes de saludarlo a Felipe, estuve en el Palacio San José el fin de semana pasado en Concepción del Uruguay.
8: Alucinante.
7: Es hermosísimo, ¿ve? La historia viva y no todo lo que significó Urquiza para el país, pero además con los claros y oscuros, ¿no? Que tiene muchos.
8: Por supuesto.
7: El lugar de su muerte, etcétera. Pero digo, me contaron, pues estoy charlando un rato con el director, que viene un proceso de, por fin está aprobado un proceso de remodelación, es un monumento histórico nacional.
8: Sí, mantenimiento.
7: Carlos Iriarte, estaba buscando ahí
8: buena noticia.
7: Sí, es una buena noticia porque es un lugar que está muy alejado de la ciudad y el tiempo hace estragos, ¿no?
8: El primer lugar que tuvo agua caliente en Argentina.
7: Exactamente, eso te cuentan ahí, te muestran la canilla que le instaló a... Es muy gracioso a Sarmiento, ¿no? Cuando lo fue a Sarmiento. Va,
8: el perro Purvis lo mordió.
7: Ah, eso no sabía.
8: Sí, tenía un perro que le había puesto Purvis porque era un marino traidor y le había puesto Purvis al perro, y el perro cuando lo vio a Sarmiento fue directo y lo
7: mordió. Sarmiento, joder. Sí. Sarmiento había hablado, voy a ir a como a las chacras de muy despectivamente.
8: La barbarie. Le dijo entre aquí está la civilización, acá está la barbarie.
7: Claro.
8: Y ahí fue el perro y lo mordió.
7: Mira, y ahí tenía la, y claro, lo que hizo es de, tenía agua potable, como dice Felipe, el único sistema de agua potable que había en Argentina lo tenía él ahí.
8: Sí.
7: Y le hizo poner una canilla porque no había, no llegaba a las habitaciones.
8: Claro.
7: Y hizo todo el circuito para que Sarmiento tuviera una canilla adentro de la habitación.
8: Sí.
7: Es muy impresionante para
8: el abrazo del oso que le va a costar la vida.
7: Y sí, en un punto sí.
8: Sí. Sí.
7: Pero bueno, no, te quería dar esa buena noticia porque sé que hay mucha gente que pidiéndolo y me dice, mira, por fin se concreta, recién, todavía no empezó, empiezan tres etapas.
8: Un lugar increíble.
7: Sí,
8: ahí estuvimos filmando con Mario, algo habrán hecho, la verdad que es buenísimo.
7: Bien, pero no vamos a hablar Urquiza hoy, vamos a hablar de otro personaje
8: muy
7: importante que es Dorrego,
8: ¿no? Un gran Manuel.
7: A ver.
8: Un Manuel digno, Manuel Dorrego, digo porque para no manchar el nombre Manuel, hay Manuel Belgrano, hay Manuel Dorrego.
7: Sí, claro,
8: ¿no?
7: Claro.
8: Bueno, él nació un día como hoy, de 1787, en Buenos Aires, estuvo en el Colegio de San Carlos, el actual Nacional Buenos Aires. Después viajó a Chile para estudiar de abogado y lo sorprende ahí la revolución en Chile y se transforma en uno de los redactores de la proclama revolucionaria. Después vuelve acá, se pone a las órdenes de Belgrano y será un hombre clave absolutamente, ya como coronel, de la victoria de Tucumán, ¿no? La victoria de Tucumán y Salta es un tipo de un coraje y una claridad conceptual en términos militares. Tiene una discusión con San Martín muy simpática porque era un tipo muy juerguista e muy buen imitador y le imitaba la voz a Belgrano, que tiene una voz finita, y San Martín agarra un candelabro y se lo quiere partir por la cabeza. Dios. Y dice, usted es un insolente, qué sé yo. Y lo manda castigado a Santiago del Estero. Y sí, pero después Belgrano lo reincorpora.
7: Él era como Belgrano, abogado que pasa a ser militar por las circunstancias, ¿no? No era militar de carrera.
8: No, era después se transforma en un gran militar, pero claro, era al principio era un abogado.
7: Uh-huh.
8: Y bueno, después Belgrano se arrepiente terriblemente porque en las derrotas de Vilcapugio y Ayohuma hubiera sido muy distinto, dice Belgrano, con la presencia de Dorrego.
7: Ah, mirá, ¿no? Se le daba una importancia grande.
8: Absolutamente. Es un gran opositor a la política unitaria del directorio, lo cual le vale una expulsión y exilio en los Estados Unidos, en el medio, es una vida de película, ¿no? En el medio al barco lo toman los piratas, le quieren hacer un juicio en Bahamas porque dicen que está a favor de los piratas, bueno, toda una locura. Llega finalmente a Estados Unidos y en Estados Unidos, en Baltimore, conoce de primera mano toda la idea federal, la ideología federal, se transforma en un doctrinario del federalismo, ¿no? Finalmente va a poder volver a nuestro país en el 20 y se va a transformar en un gran opositor a la política unitaria, particularmente la rivadaviana. Hay un momento muy brillante cuando discute la ley electoral, la primera ley electoral argentina, que Rivadavia la llama universal, pero en realidad solamente podían votar los propietarios, o sea, ser elegidos los propietarios, ¿no? Podía votar cualquiera, pero nadie se enteraba, porque imagínate cómo era esto, ¿no? Entonces dice Dorrego, queda cifrado en un corto número de comerciantes y capitalistas la suerte del país. He aquí la aristocracia del dinero, y si esto es así, podría ponerse en giro la suerte del país y mercarse. Entonces sí que sería fácil poder influir en las elecciones, porque no es fácil influir en la generalidad de las masas, pero sí en una corta porción de capitalistas. Y en ese caso...
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